0: Para Marjigan. Welcome to the paradise.
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0: Eso.
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1: ¿Qué pasa contigo?

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1: Onda Azul.

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0: Mr. Rod Stewart, gracias.
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Hola, ¿qué tal? Saludos, buenos días. Edición agosto, edición verano de Onda Azul Torrevieja. Como ya te anticipamos la semana pasada, durante este mes comenzaremos a las 10 de la mañana en un programa que va a cambiar sustancialmente. Porque lo que queremos es que la música sea protagonista, el verano sea protagonista y tú también seas protagonista. Y es que agosto es un mes absolutamente diferente en Torrevieja, con muchísimas personas de vacaciones, y no solamente los que ya están aquí, sino también muchos de los oyentes habituales de Onda Azul Torrevieja, que sé que en algunos casos, no en todos, en algunos casos os cogéis vuestras merecidas vacaciones, os escapáis o cambiáis bastante vuestros hábitos. Sin ir más lejos, desde hoy se paraliza prácticamente la actividad en los juzgados de Torrevieja, como sabes. Mañana que viene Luis Miguel Zumaquero a hacernos una visita, le preguntaremos cómo es la vida en agosto para los abogados y abogadas, teniendo en cuenta que, como digo, el Poder Judicial descansa. A nivel nacional ya sabes que también la política descansa. En principio no hay actividad parlamentaria, aunque me imagino que bueno, pues hay gente de guardia, ¿no?, para atender los asuntos más importantes de ámbito nacional. Y en Torrevieja, pues también suele ser habitual que algunos miembros de la corporación municipal se cojan unos días de descanso, y todo ello enfocado a volver en septiembre con muchas energías y con todo ordenado. Porque recordemos que es en septiembre cuando vuelve la actividad escolar y es ahí cuando ya todo el mundo tiene que estar en su sitio, ¿no? De hecho, hay alguna noticia de ámbito ya educativo en Torrevieja, como la creación del IES Eras de la Sal, que contará con 1.000 plazas escolares. El nuevo instituto nace de la transformación de la actual sección de educación secundaria del IES y tendrá autonomía organizativa y de gestión propia. De hecho, para el próximo curso 2026-2027 ofrecerá 22 unidades de educación secundaria obligatoria y 2 de bachillerato. Pero bueno, de todo esto ya hablaremos a principio de septiembre, como te decía, porque ahora lo que se trata es de ponernos en modo verano y pasar las mañanas, el ratito este que vamos a estar con vosotros, lo más entretenidas posibles. Y desde hoy pues nos ponemos ya a buscar la canción del verano. Queremos saber cuál ha sido la canción del verano de tu vida. En una semana en la que también, como supongo sabes, el protagonismo lo tiene Brilla Torrevieja, porque arranca una nueva edición. El próximo viernes ya nos visita para los más jóvenes JC Reyes. Y el sábado llega el Brilla Remember.

Bueno, pues ya lo sabes, el próximo sábado tenemos el Brilla Remember, que es pues un concierto que pretende rememorar los tiempos en los que la música dance reinaba en todas las discotecas, y por eso estarán Kay Ryan en concierto, Anek Van Hoff, La Luna, Chumi Díez, DJ Marta, Javi Bos, Paco García, Miguel Serna, Javier Galeano, Carlos Agrat, etcétera, etcétera. A lo largo de la mañana y a lo largo de la semana iremos conociendo cuál va a ser el cronograma de... Brilla Remember, a qué hora tendremos la actuación de cada grupo, sobre todo el concierto de Kay Ryan. Y para los más pequeños, recordar que el 12 de agosto Brilla Torrevieja presenta a las guerreras K-pop, el mejor tributo que se puede ver de las guerreras K-pop, a partir de las 8:30 de la tarde. Con lo cual, pues se viene el Brilla con todo lo que eso significa.

0: Bueno, pues el mejor tributo a las guerreras K-pop, el Golden, que llega el día 12 de agosto. El 12 de agosto, el día del eclipse, vas a poder ver el eclipse y disfrutar del K-Pop Golden Experience, que bueno, va a ser una auténtica maravilla. 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
0: Rubén Torregrosa, Proyecto Mastral, buenos días.
2: Hola, Iñaki, ¿qué tal? Muy buenos días. Hoy hemos amanecido en Torrevieja con el cielo despejado, con un poco de polvo en suspensión que hace que el cielo esté blanquecino, y hoy esperamos que el tiempo siga siendo estable en Torrevieja. Hoy esperamos una temperatura máxima en torno de los 33 o 34 grados, suben un poquito con respecto a las que tuvimos ayer, y de hecho, bueno, se ha activado el aviso de nivel amarillo por altas temperaturas, pero especialmente por las que se van a dar en el interior de la comarca, donde hoy ya podrían llegar de nuevo a los 39 o 40 grados. Una situación muy parecida a la que tendremos mañana martes. Esperamos que mañana puedan subir un poquito más las temperaturas. Mañana de nuevo se activa ese aviso de nivel amarillo, de nuevo por las temperaturas que se van a alcanzar en el interior de la comarca, que podrían llegar a los 40 grados, y previsiblemente mañana, martes, será el día más cálido de esta semana, porque a partir del miércoles bajan las temperaturas, subirá la humedad, pero bajan las temperaturas entre 3 y 4 grados con respecto a las que esperamos en estos dos primeros días de la semana. Y todo ello con tiempo estable, predominio del cielo poco nuboso o despejado, viento en general flojo con algunas rachas moderadas puntuales y en general buena situación marítima. Así que sigue el tiempo estable, con un calor más intenso en estos dos primeros días, pero a partir del miércoles bajan las temperaturas y el ambiente será menos caluroso, aunque seguirá por supuesto el calor, seguirá por supuesto el bochorno, pero no tan intenso como el que esperamos en estos dos primeros días. Nada más, que paséis un muy feliz día.
0: Gracias, Rubén. Bueno, a esta hora de la mañana decirte que tenemos información de Calapiteras, bandera verde, Playa de los Náufragos, bandera verde también. Actualmente sin información y sin servicio en el Paseo Juan Aparicio y Playa del Cura. Bandera verde en la Playa de los Locos, también en la Mata 1 y la Mata 3, y sin información de momento en Cala Cabo Cervera y la Mata número 2, que se encuentran sin información, sin servicio, al menos a esta hora de la mañana, ¿no? Vamos a ver si a lo largo de los próximos minutos van actualizando el mapa de banderas de las diferentes playas de Torrevieja, después de un fin de semana en el que, bueno, pues hemos podido ver que ya han llegado también los de agosto. Bienvenidos a todos los que han elegido Torrevieja para pasar aquí el mes vacacional por excelencia, muchos de ellos ya en primera línea de playa, unas playas que como cada noche han limpiado los servicios de nocturnos de limpieza de playas y que en los últimos días han tenido trabajo extra, ya que han tenido que retirar la acumulación de algas que el último temporal ha traído a Torrevieja, algo que alguien al parecer no tiene claro, que cuando hay un temporal aparecen algas. Pero bueno, ese es otro capítulo que ya analizaremos, porque ahora lo que te invitamos aquí en Onda Azul es a que vivas el mes de agosto, el verano, con nosotros.

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0: Bueno, pues así vamos a pasar el mes de agosto, entre canción y canción y, bueno, y lo que surja. Para que nadie entre en modo agobio, descansaremos un poco de algunas de las cositas habituales. Que agosto es para disfrutarlo, para vacacionar, claro que sí. Y nada, pues para coger un poquito de color, como por ejemplo mi compañera Inma, que este fin de semana ha debido aprovechar bastante ese fin de, porque vamos, ha venido ya con un color Esparcia Café Torrefacto. Inmaculada Salaboades, bienvenida al agosto de Onda Azul.
1: Hola, muy buenos días a todos. Pues muy bien.
0: Oye, ni tan mal, ¿no?
1: Se nota el bronceado torrevejense, ¿a que
0: eso
1: sí?
0: Te iba a decir.
1: Hombre, claro que
0: no,
1: sí.
0: No, pero ese es completo, ¿no?
1: Este es currado, ¿eh?
0: No es como el mío, que es así una cosa
1: no, hombre.
0: Bueno, ¿bien el fin de semana o qué? Como,
1: hombre, espectacular.
0: Espectacular.
1: Espectacular. Empezando viernes con el Low.
0: Sí.
1: Y que, bueno, me parece divino ese montaje espectacular, es que la palabra es espectacular. Tiene un tipo de público, pues, un poquito mayor, que siempre es una de las cosas que se genera, que dice, no, es que no hay gente para el público mayor. ¡Ostras! ¡Qué alegría y qué maravilla! Que no es por nada, ¿no? Sino que la juventud tiene un montón de festivales y un montón de cosas. Y bueno, la verdad que muy bien montado, espectacular, aseos, puntos de agua gratuitos, si no puedes estar todo, claro, que vaya a un festival a las 7 de la tarde y acaba a 5 de la mañana, imagínate, si tiene que estar pagando ahí a 2 o 3,50 el agua.
0: Sí.
1: Digo agua por no decir otra cosa.
0: Sí.
1: Entonces que tenga sus puntos de agua para tú rellenarte tu botellita, aseos limpísimos, pero limpísimos, más limpio que los de mi casa. Un olor a limpio. Y muy bueno, bien. Son esos puntos con cojines para descanso, con los ventiladores, con el nebulizador de agua fresquito, que por cierto, el viernes por la noche hacía fresquito, yo no llegué a sacar ni el abanico.
0: Vale.
1: Y corría el aire y muy bien, la verdad que muy bien, muy bien, muy bien.
0: ¿A
1: muy
0: quién
1: bien.
0: Viste tú el viernes?
1: Hombre, yo, mi principal para mí, mi plato fuerte era Fangoria. Claro, entonces a mí me gustó mucho, ya dio las gracias a Low por haberla vuelto a llamar, a Torrevieja por haber vuelto a venir, claro.
0: Sí.
1: Y bueno, pues muy bien, no decepcionó a nadie, al contrario.
0: Las canciones de sus grandes éxitos.
1: Sus grandes éxitos, ¿no? ¿Cómo se dice ahora esto cuando le pones la base de ahora que se lleva?
0: Sí, remezclados o remasterizados.
1: Remasterizados, sí, y sí. Bueno, pues llevadas a la época actual, ¿no? A la música que está demandada ahora, pero la verdad que muy bien, muy bien, muy bien. Y muy bueno, bien. Y por lo demás, pues nada, yo ya descansé de Low, solamente fui el viernes y el sábado dije, va a haber mucha gente y no, me abstuve. Pero vamos, me consta que sí que se lo pasaron muy bien, sobre todo con Ojete Calor. Y nada, y yo ya me dediqué a ir a la playa, a los otros menesteres que se hacen aquí en Torrevieja.
0: Hombre, claro.
1: Pues ir de playita, estar con amigos que han venido a pasar el verano.
0: ¿Con sombrilla o tú vas con el kit completo?
1: No, yo no llevo sombrilla, pero no. Porque estoy poquito tiempo.
0: Ya.
1: Entonces la sombrilla es cuando están muchas horas. Cuando me pongo, yo hago hago una cosa muy tonta, pero en fin, me viene bien y no llevo tanto enredo. En la misma silleta que llevo, mi silleta es alta, no de las bajitas de la playa.
0: Ah, sí.
1: Y cuando me pongo que no quiero que me dé el sol en la cabeza, pues me pongo la cabeza debajo de ahí, que me dé la sombra.
0: Ah,
1: o
0: claro.
1: Le doy la vuelta.
0: Bien pensado.
1: Y el mismo respaldo de la banqueta me hace la sombra. Entonces, pues ya me pongo boca abajo y la cabeza a la sombrita. Y mi sombrero, por supuesto, claro.
0: ¿Y de público,
1: sombrerito de playa?
0: ¿Cómo han estado las playas este fin de semana?
1: Abarrotas.
0: Abarrotas.
1: Estaba
0: ¿sí?
1: la playa abarrota. Pero vamos, ayer yo me vine a las 8 de la tarde y es cuando empezaba ya un poquito la gente a recoger, pero sí,
0: muy
1: completita.
0: Bien. Oye, pues nada. La mano arriba, loca, y a quitarte la... Bronceado de verano, si sigues a este ritmo ya veremos, a ver.
1: Me canta la de esta, el negrito.
0: Sí. Algo de negrito, ¿no? Algo de negrito. algo de negrito.
1: Sí.
0: No, ahora mismo era, no.
1: Había una de Jordi Dan. Mami, el negro está rabioso.
0: Ah, ¿qué será lo que quiere el negro? La típica, bueno, una de las canciones que...
1: Es que desde que no está Jordi Dan no tenemos canción del verano.
0: Pues a eso vamos a ir durante estos días de agosto, a ver qué pasa, a ver qué pasa con la canción del verano, si la hay o no la hay. Bueno, esta semana ya sabes que cambiamos el ritmo.
1: Sí,
0: porque
1: claro,
0: ya nos ponemos en modo brilla. Y yo sé que tú, probablemente para ti, J.C. Reyes no te dice nada, ¿no?
1: No, a mí no.
0: No te dice absolutamente nada. Bueno, pues hay muchos jóvenes que deseando que llegue el viernes para escuchar a este señor.

0: ¿Que tú de dónde dirías que es J.C. Reyes así, escuchándolo en primera instancia? A ver.
1: Pues este, no sé, por ahí de...
0: A ver, escucha. ¿Por dónde más o menos lo...?
1: Está aquí por el epicentro peninsular.
0: ¿Por epicentro peninsular? Sí. ¿No le has notado ninguna reminiscencia así?
1: Colombiana o así, como los...
0: No,
1: no
0: te vayas...
1: Los Bad Bunny por ahí, así, no.
0: No te vayas fuera de España, no.
1: No, pues os digo, el epicentro peninsular.

0: Bueno, pues te cuento, mira. Se llama Juan Manuel Cortés Reyes. Cortés Reyes, ya lo situamos en Andalucía directamente, ¿no?
1: Sí, por el Cortés.
0: Y nació en la barriada de Palmete, en Sevilla. Conocido como J.C. Reyes, rapero español. Hace música urbana. Inició su carrera como miembro del grupo De La Creme. Pero su canción 34 Amor y Mafia, pues hizo que saltara a las listas de éxito. Y desde entonces, pues ya en solitario, J.C. Reyes es un referente para muchos, sobre todo para muchos adolescentes. Y nada, tuvo una movida que decíamos antes, después de... de ser el autor de una publicación relacionada con Rosalía, que le convirtió en trending topic, pero bueno, eso fue una anécdota. Y en 2024, y este dato te va a sorprender, se convirtió en el tercer artista más escuchado de Spotify en España.
1: Vaya.
0: Solo Saiko y Quevedo le superaban. Y a raíz de eso, pues ya llenó el Palacio de los Deportes de Madrid, el Estadio de la Cartuja de Sevilla. Ha recibido 2 premios Odeón, disco de platino, etcétera, etcétera. O sea que, aunque sea un artista bastante desconocido para nuestra corte de edad, para los jóvenes, J.C. Reyes, este rapero sevillano, pues es un referente y va a ser el encargado de abrir el próximo viernes el Brilla Torrevieja.

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1: Y entre otras cosas te tengo que contar, Inma, que... Esta primavera, J.C. Reyes participó en una canción junto con Michael de la Calle, Al Mitty Soul, dedicada a Topuria.
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0: Bueno, Ima, pues, repito. Aunque a nosotros nos suelte, nos suene...
1: moderno.
0: Muy moderno. Para miles de adolescentes, claro. J.C. Reyes, pues es un cantante que mueve masas y el viernes... Abriendo Brilla Torrevieja, que este año está un poquito más espaciado, como sabes, porque primero va J.C. Reyes, luego irán...
1: ¿Las guerreras?
0: No, no, el sábado ya tenemos aquí a la luna, amiga.
1: Ah, bueno, no, este sábado.
0: Claro, claro. Viene J.C. Reyes para un público más joven. Y el sábado a darlo todo al Brilla Remember.
1: Muy bien, el sábado, el Remember, porque el año pasado fue viernes, y claro, aquí la gente que va es un poquito más mayor, y al día siguiente hay que trabajar.
0: Efectivamente, este año no hay excusa para irse al Remember a darlo todo allí.
1: Este año lo damos todo, claro.
0: Claro, hasta altas horas de la madrugada.
1: Hasta que esté abierto.
0: Claro. Esta semana conoceremos ya... el cronograma de las actuaciones, sobre todo a qué hora actúan Kate Ryan, que es la artista principal, La Luna, etcétera, etcétera. Que ahora, pues me imagino que este año tendrá que trabajar mucho Brilla para hacer su montaje mientras otros desmontan, etcétera, etcétera. No sé cómo lo van a hacer. Brilla Torrevieja, que trae el mejor tributo de las guerreras K-pop el 12 de agosto. Y, por supuesto, el 15 de agosto. ¿Quién viene? ¿Quién viene? ¿Quién viene el 15 de agosto? ¿Quién viene? Tu amigo.
1: Ay, amigo. Ay, ay. ¿El del sombrerito?
0: El del sombrerito.
1: ¡Leiva! Por favor.
0: ¿Tú te imaginas el Parque Antonio Soria cuando comience a
1: que
0: sonar?
1: Cierra la gira aquí, ¿eh? La sí, gira sí. Premiada cierra en Torrevieja.
0: La cierra aquí y por eso se espera que venga muchísima gente a acompañarlo ese día, con lo cual el Parque Antonio Soria no descartemos que esté lleno de famosos que quieren acompañar a Leiva ese día en su gira de despedida, que como es el último día, pues igual puede estar 4 horas cantando, ¿no? ¿Tú te imaginas cuando suene esto en el Parque Antonio Soria el día 15 de agosto?

0: Bueno, pues este va a ser uno de los momentos épicos del concierto de Leiva el 15 de agosto, porque esta canción, si ya era conocida a raíz de que los jugadores de la selección española, campeones del mundo, les haya, la hayan elegido para sus vídeos y para el vestuario, pues imagínate.
1: Hoy podía venir, oh Ferran.
0: Oh Ferran.
1: Claro, debería venir.
0: Oh Ferran, no sabemos cuándo vuelven.
1: A ver, a Leiva.
0: Cuando acaban las vacaciones, pero no te extrañe, ¿eh? O sea, que en un momento dado hagan una escapada y digan, oye, me voy a...
1: Que venga alguno de la selección o este otro, el de las uñas lilas, ¿cómo se llama? El DJ, el que le gusta mucho.
0: Ah, Borja Iglesias.
1: Borja Iglesias.
0: Borja Iglesias, puede ser.
1: Ese puede ser que venga, sí, sí.
0: En teoría... lo que toca en el fin de gira de Leiva es sí, que amiguetes vengan a verle. Pero bueno, quedan 12 días para ese 15 de agosto en el que Torrevieja vibrará a ritmo de Leiva.

Estoy viendo que Leiva finalmente va a despedir el año en el Movistar Arena, en Madrid, con lo cual ahí también va a haber movida, ¿eh? Va a haber movidas. El 15 de agosto. Estará en el Parque Antonio Soria de Torrevieja. Y vamos a ver, quiero pensar que no se van a agotar las entradas de Leiva, pero creo que hay bastante expectación para este concierto en Torrevieja.

0: vamos a ver qué día nos sale, ¿no? Ese 15 de agosto. A ver, el tiempo. Que el sábado granizó en La Mata.
1: ¿Ah, sí?
0: Sí, casi.
1: Pues yo no.
0: Sí, granizada en La Mata. Lluvia, un poquito de lluvia en Torrevieja y granizada en La Mata. Si es que no nos falta de nada.
1: No nos privamos de nada.
0: ¿En Torrevieja?
1: Pero bueno, fue en La Mata, nada. No, menos mal que no pilló aquí en el...
0: No, aquí se mojaron un festival. Poquito y ya está, poco más.
1: ¿Qué fue de madrugada? Pues yo no me enteré de nada.
0: ¿Tú a saber dónde estarías?
1: Yo pues durmiendo plácidamente en mi casita.
0: Ah, bueno.
1: Y si como aquí no llovió en Torrevieja...
0: Pues no te enteraste.
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0: Bueno, pues hablaremos de cositas de verano. Hablaremos de cositas de verano aquí en Onda Azul. Por cierto, Inma, que el sábado, entrevista que ya repetiremos, además dándole la mayor difusión posible para que todo el mundo la pueda escuchar y la subiremos a nuestras redes. El sábado vino a verme el oftalmólogo Vicente Ortuño, que nos advirtió de los peligros que corremos si el 12 de agosto, ante el eclipse solar, no tomamos las precauciones necesarias, ¿vale? Una entrevista muy interesante, porque si yo te pregunto, Inma, ¿qué norma ISO deben cumplir las gafas que vas a usar para el eclipse solar, sabría decirme?
1: Yo no, la que pone en la patilla de la gafa, ¿no? Las que nos regalan de alguna...
0: Bueno, pues hay que aprendérselo bien.
1: Claro.
0: Hay que aprendérselo bien.
1: Pero esto es como cuando la baliza. A mí lo que me sabe mal es que luego vengan los plagios y te pongan esto con la etiqueta que tiene que llevar. No, hay que ir al sitio oficial.
0: Ya, lo que pasa que...
1: No nos tenemos que conformar con lo que nos den de propaganda por ahí, es decir, las ópticas, el oftalmólogo...
0: Efectivamente.
1: En los sitios de confianza.

0: 2. Es decir, todas las gafas del Eclipse que tengáis, que os hayan podido regalar, que hayáis podido recoger, deben estar certificadas con la norma ISO 12-31-12-2 para observación solar directa. Esas que tiene Inma, por ejemplo, en la mano, sí que son de óptica y, por lo tanto, cumplen con esa norma. Pero otra cosa, por ejemplo, que hay que tener muy en cuenta, Inma, y que nos dijeron que de aquí al 12 de agosto las gafas las tenemos que conservar en buen estado, porque...
1: Eso es, porque es lo que te iba a decir. Mira, aquí pone, en la patilla de la gafa, que es donde pone todas las instrucciones.
0: Sí.
1: Instrucciones, inspeccione antes de cada uso. No utilice si está dañado, rasgado o perforado.
0: Correcto.
1: Recordemos que el cristal no es un cristal, es como un plástico, un vinilo gordito. No utilizar con otros dispositivos ópticos. Esto no es un juguete.
0: Correcto.
1: Los niños solo deben usarlo bajo la supervisión de un adulto. Limite el uso, importante, continuo a 3 minutos. Puede utilizarse de forma intermitente durante varias horas.
0: Ahí está.
1: No se desplace mientras lo utilice. Es decir, no vayas andando, ni mucho menos conducir con las gafas.
0: Ahí está.
1: No lo use con un ojo enfermo o después de una cirugía ocular.
0: Ahí
1: diseñado
0: está.
1: Y probado para la observación directa y segura del sol cuando se usa correctamente. Úselo bajo su propia responsabilidad.
0: Ahí le has dado. 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

0: Bueno, pues ya escucharemos esa entrevista con el doctor Ortuño de la Clínica Bison, que de momento me dijo que no se iba de vacaciones, Inma, con lo cual, si alguien quiere acercarse por allí, por la Clínica Bison, hacerse la revisión anual correspondiente, o quiere hacer alguna consulta sobre el eclipse, que como es un evento, resulta que es un evento, es el evento del año, ¿no?
1: Hombre, claro, es otro, claro, otro punto, otro momento de reencontrarnos con amigos, con familia, de hacer reunión. Sí. Para que tú veas lo necesitados que estamos de reunión, y estamos buscando una excusa y necesitamos un evento para juntarnos.
0: Pero también,
1: con lo cual a mí me encanta.
0: Pero también es verdad que lo comentábamos el otro día con el doctor Ortuño, que no hay una ley que obligue a ver el eclipse.
1: Ah, no,
0: decir,
1: claro que no, ¿eh? Claro.
0: Cada uno.
1: Claro, pero eso es la excusa perfecta para decir, oye, ¿dónde quedamos?
0: Eso es.
1: ¿En tu casa o en la mía? Pues
0: correcto.
1: Así es.
0: Bueno, pues lo dicho, que ya escucharemos con atención esa entrevista con el doctor Ortuño, que no tiene desperdicio. Bueno, ¿y qué me dices de la que han liado algunos usuarios de la playa de la Acequión? ¡Qué vergüenza ajena me dieron el otro día! Chica, porque salieron algas.
1: Algas, vale.
0: Algas, el último temporal trajo una algas, muchas algas. Y evidentemente, bueno, pues
1: claro, la
0: hasta que ello, hasta que no llegó la noche y los servicios de limpieza se pusieron a hacer su trabajo, que iban a cortar la carretera y todo.
1: Ay.
0: Sí.
1: Yo me pensaba que eso eran cosas que quedaban de antes, de tiempos pasados, que siempre se decía.
0: No.
1: Creía que era leyenda urbana.
0: Todavía
1: sigue pasando
0: todavía
1: esas cosas. Madre mía.
0: El otro día me mandaba el concejal de playas me mandaba unas imágenes de los equipos de limpieza trabajando como cada noche, y en este caso pues con los camiones que entraron a recoger las algas, etcétera. Pero bueno, un disparate de esos que...
1: No, el servicio de limpieza, por lo menos en las playas, es espectacular. Lo que yo he visto este fin de semana, porque he estado en varias horas

0: de varios momentos del fin de semana en la playa y estancados, porque están vaciando cubos de basura, todo limpio, limpiando los propios cubos de basura que ensuciamos, porque los cubos de basura se ensucian solos, los que ensuciamos, y la verdad que yo ayer me di cuenta y dije, madre mía, digo, si durante el tiempo que estoy aquí los he visto ya creo que dos o tres veces venir a vaciar, o sea que muy bien, pero yo lo veo espectacular. Y lo que pasa es que, claro, la naturaleza es muy sabia, tira de la mar. Pues eso, ha hecho limpieza a la mar de las profundidades y arrastra hasta la orilla. Según lo que no dijeron, quiere, hay que limpiar.
1: Según dijeron, cosa que yo no me atrevo a asegurar, según dijeron, las algas es que las arrastra el canal de la Acequión.
0: Ah.
1: Sí, cosa que... que para mí es nueva, bueno, pero oye... Si...
0: La ignorancia muy atrevida.
1: No, oye, igual somos nosotros los ilustres ignorantes. Y
0: puede ser, exactamente, pero
1: oye,
0: eso es.
1: Las bañistas que aparecían en un vídeo. 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
1: Bueno, pues nos ponemos en modo agosto, Inma, buscando la canción del verano. ¿Tú tienes canción del verano al final o todavía? No digo de este año, de años anteriores. ¿Todavía no la tienes clara?
0: No, déjame que me la piense un poco, porque voy a buscarte algo que no sea lo más común.
1: No. Se trata de que... Vamos a ver.
0: Pero no voy a buscar una de hace años.
1: Tira,
0: años.
1: Sí, puedes buscarla hasta de tu niñez.
0: Claro, claro.
1: De eso se trata. Por cierto, estamos en agosto ya. Pues que suene,
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1: Bueno, pues entonces, ¿de qué se trata esto? Muy sencillo.

0: Se trata de viajar en el tiempo como los del Ministerio del Tiempo y buscar esa canción que puede ser una, pueden ser dos, pueden ser tres, que en un momento dado, Inma, cuando la escuchas te transporta a un momento de verano, a un momento de tu vida que relacionas con el verano, que puede ser tu boda, tu, yo qué sé, tu, la celebración de un cumpleaños especial, tú me entiendes,
1: las
0: ¿no?
1: Las vacaciones, que te fuiste a X sitio en verano.
0: Que estuviste ahí en Tailandia y estabas sonando el Gangnam.
1: En las discotecas de la época, aire libre.
0: Muy bien. Entonces, ¿qué vamos a hacer? Pues ir... ¿Qué vamos a hacer? Que nuestros oyentes, los que haya ahora en agosto, pues nos recuerden qué canción, ¿vale? Tú no la tienes todavía, ¿no? Vale.
1: No, bueno. Te puedo decir cantantes, pero canción... A ver, a mí el verano es el reggae, para mí es verano, cualquiera de reggae.
0: Vale.
1: Es verano. Gloria Estefan, Ricky Martin... Eso, ya. Son las alegrías mi primera canción del verano, pues como te decía el otro día con Luis Miguel, era La chica del bikini azul. Claro, esa era hoy. Mis bikinis eran azules. Ya. Yo quería ser la chica del bikini azul.
0: Pues vamos a empezar por ahí.
1: Por ejemplo.
0: Vamos a empezar por La chica del bikini azul, que podemos escucharla. Vamos a hacer una cosa. Como sabemos que en agosto, porque ya nos conocemos... En agosto, aquí todo el mundo va a lo suyo, nos vamos a presionar, ¿vale? Entonces, quien quiera enviarnos una propuesta de canción del verano, lo puede hacer tranquilamente a través del WhatsApp del programa, que es el habitual, el 621-23-84-74, ¿vale? El de siempre. Y nos decís... vía audio, sería lo ideal, vía audio, qué canción es o qué canciones son las que os recuerdan vuestros veranos y por qué. Y entre los que nos vayan enviando audios a lo largo de la semana, el viernes vamos a hacer un sorteito, por ejemplo, de dos entradas dobles que tenemos para el espectáculo del Christian Motor Show y alguna otra cosita que irá cayendo a lo largo de la semana, porque si no les incentivamos, pues
1: no.
0: Que ya
1: están en modo vacaciones.
0: Bueno, agosto.
1: Vacaciones de
0: agosto
1: verano para ti.
0: Agosto hay que saber gestionarlo muy bien, que si no... Pues mira, La chica del bikini azul fue una canción que por lo que sea, no sé si tienes algún detalle más de dónde estabas entonces, cuando sonaba esta canción y por qué es para ti importante.
1: Uy, sí, yo en aquellos momentos que éramos adolescentes y menores de edad y no podíamos, nos íbamos con nuestro radiocassette de doble pletina al paseo, donde está el banquito con la bella Lola allí esperando, pues por ahí, por ese entorno, y estábamos allí escuchando música.
0: Y sonaba en aquel radiocassette La chica del bikini azul.

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0: Bueno, estamos en verano, estamos en agosto, pero tienes que poner especial atención a esta entrevista que tenemos ahora. Porque vamos a hablar de subvenciones. Subvenciones que, si tienes un poquito de imaginación y ganas de hacer cosas, puedes recibir. De los fondos del GALP, terminado en P. Y en este caso de el GALP Bahía de Santa Pola, que bueno, es el que ofrece esta posibilidad a Santa Pola, Guardamar, Tabarca y Torrevieja, que es un placer que nos hayan incluido, porque así podéis entrar dentro de este, de esta nueva convocatoria de ayudas del GALP Bahía de Santa Pola para proyectos de gasto. Se trata de impulsar iniciativas que fortalecen nuestro territorio, nuestra gente y nuestra economía azul. Enseguida vamos a recibir a la gerente de GALP Bahía de Santa Pola, que viene acompañada de Carlos Torrado, el gerente del Real Club Náutico de Torrevieja. Carlos, buenos días.
1: Buenos días a todos los oyentes,
0: Iñaki. Lo primero, preguntarte qué tal, cómo va el verano por el Real Club Náutico de Torrevieja, ¿cómo estáis?
1: Pues mira, fantástico. El verano está yendo muy bien. El mes de agosto pinta muy bien. Y qué te voy a decir yo, un verano todos los años, muy bien.
0: Que el otro día me comentaba Cristina, que creo que es la vocal de, sí, de eventos, uh-huh, que Cristina Mateo,
1: sí,
0: que tenemos sirena.
1: Claro, y sirena vemos.
0: Sirena vemos el día...
1: El día 21, viernes 21.
0: Viernes 21, Inma, apuntamos que ese día hay que estar otro evento más, ¿vale? 21 de agosto, la sirena del Real Club Náutico de Torrevieja. Que es una noche tan especial, Carlos, tan bonita, ¿eh?
1: Sí, mágica. Imagínate.
0: Sí, mágica. Sí.
2: Mágica. Salen las sirenas del mar.
1: ¿Verdad?
2: Sí. Sí. Es una conversión muy bonita. ¿Verdad? Que año tras año es como que lo esperamos, ¿no? Ver ese canto y esa conversión, ¿no? De la sirena a mujer. Sí. Que cada año, desde luego, padres, madres, club náutico y se implican para hacerlo siempre que sea una, que sea espectacular.
1: Los, siempre. Los niños pequeños se acercan y la tocan.
0: Claro, claro, claro. Para sí, ellos es
1: muy curioso.
0: Para sí, ellos sí, es como si saliera de una de película. Mar, de una película, ¿no? Bueno, tienes que invitar a nuestra invitada de hoy a que venga ese día y conozca esa tradición del Real Club Náutico tan bonita. Vamos a saludar a Argentina Bonmatí, que es la gerente de GALP, Bahía Santa Pola. Argentina, buenos días.
3: Hola, buenos días.
0: Lo primero, mucho, entre comillas, vacile con el nombre durante el Mundial, ¿o qué?
3: Bastante,
0: bastante,
3: sí,
0: ¿no? Pero bueno, pero al final tú... tú tienes dos estrellas, ¿no?
3: No, mi corazón es de la roja.
0: ¿De dónde eres exactamente?
3: De Santa Pola.
0: ¿Y te han explicado por qué Argentina?
3: Bueno, por Imperio Argentina, creo que es.
0: Por Imperio Argentina. Sí. Muy bien, pues mira.
3: Viene, ¿ves?, de lejos, viene de lejos.
0: Sí, Carlos Torrado se ha quedado un poco ojiplático porque...
1: No lo esperaba. Mira que la conozco tiempo, nunca se lo he preguntado y ahora me entero. Sí.
0: Claro, para eso.
1: Pero sí que lo del cachondeico del Mundial ha tenido que estar bien, ¿no?
0: Hombre, imagínate.
3: Sí.
0: Imperio Argentina, para los más jóvenes, fue una artista, bueno, de las mejores artistas de la época. Y bueno, pues como ocurre ahora que a los niños les ponen Kilian o le ponen Leo, ¿no? A ti deciden llamarte Argentina, pues ya está. Bien bonito que es. De hecho, en Torrevieja tenemos varias argentinas de nombre. Inma, ¿verdad?
2: Claro, la más conocida fue la mujer del que fuera alcalde Joaquín García.
0: Sí, señor.
2: Mujer argentina.
1: Verdad, mujer de Joaquín, sí,
0: señor. Claro. ¿Ves, Carlos? Por eso hay que venir a Onda Azul.
1: Joaquín el chocolate.
0: Claro, él era... No, era churrero.
1: Churrero.
0: Joaquín, que paz descanse. Y la verdad es que, bueno, para eso hay que venir aquí a Onda Azul, porque esto es historia de Torrevieja. Bueno, Argentina, vamos al grano. ¿Qué es el GALP?
3: El GALP Bahía de Santa Pola es el Grupo de Acción Local de Pesca Bahía de Santa Pola, que es una asociación sin ánimo de lucro en la que están asociadas las entidades más significativas a nivel socioeconómico del territorio de Santa Pola, Guardamar, Torrevieja y la isla de Tabarca. Entonces, es una asociación que a través de la participación en un proceso de selección se convierte en entidad colaboradora de la Administración para gestionar las ayudas del Fondo Europeo Marítimo de Pesca y Acuicultura que van destinadas a los territorios costeros.
0: Aquí, por lo que veo, dentro de la Junta Directiva, pues están desde patrones mayores de diversas cofradías, también presidentes de club náuticos, entre ellos representando al Club Náutico de Torrevieja, pone aquí Carlos Antonio García Gil, no sé si estará... en definitiva, que hay una representación de cofradías, de club náuticos, etcétera, etcétera, que al final son ellos los que saben de esto, ¿no, Argentina?
3: Claro, en esta asociación el protagonismo ya viene por norma a detenerlo el mundo de la pesca. Por eso están incluidas las cofradías de los cuatro territorios que componen el GALP. También el Ayuntamiento de Santa Pola, el Ayuntamiento de Torrevieja está asociado, de momento no está en la Junta Directiva, pero porque fue su incorporación un poco posterior. Pero, en fin, los clubes náuticos, que son los que manejan la mayoría del tejido marítimo de los territorios. Y, bueno, también estamos abiertos a que se incorpore cualquier tipo de asociación que tenga un interés compartido en el desarrollo costero, tanto sea medioambiental o cultural, de tradiciones locales, porque entre nuestros objetivos, si bien el primero es la pesca, el mundo de la pesca, acuicultura... Uh-huh. A continuación, la economía azul, con lo que tenga que ver con turismo, economía marítima, escuelas náuticas deportivas, pero también una parte muy importante es la que defiende el medio ambiente a través de usos sostenibles de nuestros recursos naturales. Uh-huh. Y la potenciación, conservación y promoción de la cultura local marinera que nos define.
0: Vale, pues estaba pensando yo en algunas asociaciones de Torrevieja que bien conoce, por ejemplo, Carlos Torrado, que a lo largo del año ponen en valor diferentes momentos históricos de Torrevieja, algunos de ellos relacionados con la mar, por ejemplo, Ars Creatio, ¿no? Es
1: por
0: una
1: ejemplo,
0: asociación que en Torrevieja realiza muchos eventos, uh-huh. Concurso literario, que un año lo puede dedicar, por ejemplo, al mar, una imagen en mil palabras, una obra de teatro, ¿no?
2: Claro, y en particular claro. Una de las cosas que a mí me gusta mucho de Ars Creatio son las recreaciones históricas.
0: Claro,
2: pues. Ellos se basan en un hecho concreto de la claro. ciudad, que en este caso podría ser cualquier... yo recuerdo cuando fueron mantenedores del casino que cogieron el discurso inaugural de cuando acabaron las instalaciones, ¿no? El nuevo edificio del casino, que eran claro. dos, y lo recrearon ahí. Entonces, en este caso, pues igual, ¿no? Cualquier visita, algo que considere el club náutico fue importante para este club en concreto, que lo diferencia del resto. No sé, una visita de don Juan cuando venía, o el acto inaugural, o cualquier, no sé, un pantalán que se inaugura para el club náutico es algo grande, algo así, ¿no? Entonces, Ars Creatio, pues sí que forma parte de la historia torrevejense porque recrea ese momento.
0: Claro, y en un momento dado, también, ahora hablaremos de ello, oye, pues se pueden acoger alguna de estas ayudas porque el GAP lo que quiere poner en valor es todo lo relacionado con la mar, que dicen los pescadores, ¿verdad, Argentina?
3: Sí, además, sí. Hablando de Ars Creatio, yo cuando conocí su existencia y la labor que realizan en Torrevieja, hace un par de años que me reuní con ellos y son sabedores de estas iniciativas. Lo que ocurre es que cuando se explica y hay unos trámites, hay una burocracia, hay unos requisitos que no todo el mundo o bien cumple o bien está en condiciones en un momento dado de asumir. Pero la puerta está abierta y deseando que entidades como Ask Creatio vengan a solicitar fondos para poner en valor nuestra historia.
0: Bueno, Argentina.
1: Se ha sumado, sí, ¿no? La asociación de...
3: tenemos la propuesta para la asociación de hosteleros, que se quieren vincular también con nosotros.
0: Claro, porque...
3: De Torrevieja.
0: Claro, porque la asociación de hostelería a lo largo del año también hace actividades como Torrevieja y el mar, etcétera, etcétera, que pueden dar el perfil de lo que Galp quiere poner en valor, ¿no?
3: Exactamente, como es las degustaciones de pescado fresco, la promoción sobre todo el pescado azul aquí en Torrevieja, un proyecto que va a desarrollarse en Santa Pola con esta convocatoria que está abierta, va a ser una degustación de gamba blanca gratuita, y también se lo propuse a la Asociación, sí, de Hosteleros, para que ellos fueran dándole una vuelta a las iniciativas que podrían llevar a cabo.
0: Bueno, vamos a detallar algo importante. Hasta el día 13 de agosto, si no me equivoco, tenéis abierta la línea de ayudas del proyecto 2026, ¿no?
3: Sí, las que sean de gasto, no de bienes inventariables ni inversión.
0: Gasto. A ver, acláranos esto.
3: Gasto son todos aquellos conceptos,
0: sí,
3: que no se inventarían, sino que son, por ejemplo, vamos a decir,
0: sí,
3: formación,
0: divulgación.
3: Divulgación, jornadas, estudios, informes. Por ejemplo, si hay alguien que está pensando en emprender y necesita, por ejemplo, una consultoría,
0: sí,
3: un informe, un estudio de viabilidad, también sería financiable con esta convocatoria.
0: Vale, porque hay un montante total de ¿cuántos miles de euros?
3: 135.000 para esta convocatoria.
0: 135.000 para los cuatro municipios, vamos a decirlo así, sí, que están integrados. Ahora contaremos cómo alguien puede hacer llegar el proyecto, porque luego, evidentemente, lo tenéis que chequear, lo tenéis que aprobar, etcétera, etcétera.
3: Exacto.
0: Lo importante es que se presente antes del 13 de agosto.
3: Exacto.
0: Vale. Supongamos que hay un oyente o varios oyentes que tienen en casa un poemario o una novela ambientada en nuestra costa. Es decir, entre Santa Pola, Tabarca, Torrevieja, y la tiene ahí guardada porque nadie no tiene acceso a publicarla. ¿Este sería un perfil de beneficiario, por ejemplo?
3: Podría serlo. Hay que indicar una cosa que es muy importante, que es que el GALP Bahía de Santa Pola tiene una estrategia de desarrollo local donde se definen las líneas de ayuda y los requisitos que se deben cumplir para que sea encajable el proyecto en cada, sí, una de esas líneas. Si ese proyecto promociona el pescado, promociona la sostenibilidad del medio ambiente, si toca alguna de estas materias, pues sería financiable. Después de la aplicación de un baremo, porque claro, esto es concurrencia competitiva,
0: sí,
3: y todos los proyectos que se presentan luego son baremados y la junta directiva decide cuáles son los más estratégicos, digamos, los que, sí, más se adecúan a la ejecución de nuestra estrategia.
0: Y los que más impacto pueden tener en la sociedad. Por eso decía,
3: exacto,
0: yo lo del libro, ¿no? Porque imagínate que alguien tiene una joya guardada que ha escrito sobre... sobre algo
1: recuperación del patrimonio histórico.
0: Imagínate que tiene escrita una historia ocurrida de piratas en Santa Pola, real, no ficticia, real, que al final no deja de ser un documento válido, histórico. Ponía este ejemplo Argentina, Bon Mati, más que nada para que los oyentes sepan que esto no es solo para asociaciones y grandes,
3: sí, bueno,
0: entidades.
3: Tenemos un ejemplo de un libro publicado de un cuento,
0: claro,
3: infantil.
0: Por ejemplo.
3: Lo ha hecho una empresa, pero igual podría haberlo hecho una persona física. Entonces, este cuento infantil lo que hace es mostrar a los niños con los beneficios del pescado. Es una historia del hijo de un marinero. Habla del medio ambiente, habla de la igualdad, porque tanto chicas como chicos podrían dedicarse a la pesca. y promueve el consumo de pescado fresco y del cuidado del medio ambiente. Entonces, eso ha sido considerado como útil para la ejecución de la estrategia y se le ha otorgado su ayuda.
0: Vale, lo digo porque, mira, yo por ejemplo conozco, que lo vamos a presentar muy pronto aquí en Onda Azul, una buena amiga que su trabajo fin de grado en maestra de educación infantil se llama Torrevieja, patrimonio etnográfico salinero en el aula de 4 a 5 años de educación infantil. Se trata de llevar ese patrimonio etnográfico salinero a las aulas. Y tiene ahí el proyecto, sin ir más lejos, y el otro día me decía, ¿tú crees que alguien me lo podría publicar? Digo, bueno, pues nada, oye, estaba pensando en ella
3: Tiene muy buena pinta, sí.
0: Pues sí. Bien, vamos a hablar de hostelería, de comercio. Danos algún ejemplo de cómo podrían participar en esta línea de ayudas.
3: Pues podrían presentar un proyecto, por ejemplo, en el que incorporaran a su carta, dijéramos, algún plato nuevo y hagan una promoción.
0: Sí.
3: O entre ellos hacer unas jornadas, las típicas jornadas gastronómicas que se organizan también, sí, pueden ser objeto de una ayuda. Uh-huh. Porque se puede adquirir el pescado de la lonja, se pagan los gastos de publicidad que se tengan que hacer de la jornada gastronómica. Lo que no se puede pagar nunca para un promotor son sus propios gastos ni, sí, su propio trabajo.
0: Ya, tiene que haber un proyecto, idea. Lo que premiáis al final en GALP es las ideas más innovadoras de la promoción de todo lo relacionado,
3: exacto,
0: con el mar.
3: Exacto. Uh-huh. Lo que genere más impacto,
0: ya,
3: de lo que nosotros defendemos, que es,
0: claro,
3: al fin y al cabo, el pescador y la pesca en nuestras costas.
0: Imaginemos que hay alguien en Torrevieja que nos está escuchando y que también, porque aquí en Torrevieja hay mucho talento, imagínate que alguien ha encontrado, yo qué sé, pues un limpiador que lo ha fabricado o que tiene el proyecto hecho pues con alga marina. Digo, un limpiador, como puede ser, una funda de móvil reciclable, pero resulta que está hecha con alga marina de la que hemos recogido ahora, de ahí de la playa de la Acequión. Se trata un poco de echar a volar la imaginación también.
3: Eso es economía azul pura.
0: Eso es economía azul pura.
3: Exacto, porque, vale, es darle nuevos rendimientos basados en el mar. Y aprovechamiento sostenible del medio natural que tenemos. Entonces, ese tipo de iniciativas son las que más impacto generan dentro de las estrategias, claro está.
0: Vale, pues Carlos Torrado, se trata de ir recordándolo aquí en Onda Azul y que los oyentes echen a volar su imaginación de proyectos que ya tienen, que igual los tenían guardados en un cajón porque no tenían financiación, e invitarles a que se animen, ¿no?
1: Claro, es muy variada la acción del GALP en lo que es la sociedad a pie de calle, ¿no? Estamos hablando de esas subvenciones europeas que todo el mundo oye hablar de ellas, pero que son para las corporaciones y son difíciles.
0: Eso,
1: no.
0: Por eso hacía yo hincapié en eso.
1: Ejemplos. Estamos aquí porque el Club Náutico somos parte de la Junta Directiva, somos 8 miembros, ¿no?, en la Junta Directiva.
0: Sí.
1: Y al final hay que hacer una pequeña selección de los proyectos que llegan, no sé. Hay algunos que son súper interesantes y otros no tienen nada que ver, ¿no? Todo el mundo tiene acceso y todo el mundo puede acceder. Y
0: vale,
1: lo bueno de esto es que es el caso, por ejemplo, te puedo contar el caso del Club Náutico. El GAP nos ha ayudado a financiar con estos fondos europeos, a canalizarlos para la construcción del ascensor, que prácticamente ya lo tenemos terminado.
0: Quiero decir, amigo,
1: claro, hay un porcentaje X de esas ayudas europeas que,
0: sí,
1: vienen año tras año,
0: que también,
1: un porcentaje muy grande tiene que estar vinculado a la pesca, a la acuicultura y a todo lo otro, pero hay un X por ciento, por aquello del territorio, ¿verdad?, que está más al patrimonio, al turismo náutico, a tal de esa parte que no es la mayoritaria, lógicamente, que también se ocupa de eso. De ahí es de donde puedes tener acceso, en este caso, a las ayudas que estamos ahora mismo dándole publicidad. Te pongo un ejemplo. Hay un camión de repartir pescado, por ejemplo, de una pescadería, que resulta que eso, por ejemplo, llevas tu publicidad, tu cosa, y ya está. Me quiero mejorar la cadena de frío de mi pescadería, que es pescado de la lonja o que es pescado tal. Que son cosas muy comunes y muy corrientes, que no es hay que hacer cosas raras, sino, como habéis dicho, tengo un estudio para hacer una cuestión que es de la sal, de Torrevieja, de tal, de los niños, de ta, ta, ta, ta, pues en una parte de eso seguro que tienes una ayuda, a lo mejor no en todo, lógicamente, pero sí en la parte que te permite decir, oye, pues a lo mejor los recursos materiales que necesitas para poner eso en marcha. Tengo que mandar a fabricar tantos barcos de sal, tengo que hacer maquetas, modelos, lo otro, un autobús que los lleve y los traiga a la salina, no sé, imagínate que de ese proyecto habrá una parte que digas, pues esto, esto, esto y esto es subvencionable, te lo ¿sabes?
0: En total, Argentina, 135.000 euros con un tope de cuánto por proyecto, el máximo que pueda alcanzar un proyecto.
3: Hay dos formas hay dos tipos de intensidad de ayuda, que es el 50% para el caso de que los proyectos sean productivos, es decir, que formen parte de tu actividad comercial por la cual te vas a llevar un beneficio porque es productivo, ¿no? Digamos. Y los proyectos que tienen un beneficiario colectivo. Sí. Que se ponen a disposición del público, como por ejemplo si haces publicas un libro y no lo cobras, lo pones a disposición del público, esos van al 100%.
0: De acuerdo. ¿Con algún tope?
3: En principio no. El tope es la disponibilidad del dinero de la convocatoria, que ahí ya la junta directiva es la que decide cómo va a repartir los fondos, en función también de los baremos y de cómo hayan quedado posicionados los proyectos, porque habrá una lista del que tiene más puntos al que tiene menos puntos. Lo que es importante decir que estas convocatorias salen anualmente y que 135.000 en este caso es solo para gastos. La convocatoria que salió en 2025 era de más de 1 millón de euros para proyectos de inversión y proyectos de gasto.
0: Bueno, pues es interesantísimo, Ima, porque a mí esto, que es algo desconocido, creo que puede tener bastantes beneficiarios en Torrevieja.
2: Sí, la verdad que sí.
0: Si sabemos llegar a ellos, ¿no?
2: Eso es. Y claro, tenemos que tener claro que es lo que queremos. Yo creo que como lo que ha explicado Carlos ahora ha sido algo muy... Yo lo he visualizado mejor, ¿no? Lo del camión, simplemente así. Sí. Es decir, llega a todo el mundo. No hace falta tener un gran proyecto y una cosa innovadora, sino es al revés. Es para ayudar al del día a día, el del trabajo el día a día, o bien asociación del día a día, más que nada. Que sí que lo veo muy accesible para todo el mundo.
0: Claro.
2: Y es cosas que a lo mejor ni los propios empresarios, el pequeño autónomo, no lo piensa. Y dice, madre mía. Y toda esta burocracia, todo este papeleo, lo dejo. Entonces, es una ventaja el que estéis vosotros para prestar esa ayuda, que es la fundamental, la burocracia.
0: Exacto. Porque vamos a ver, imaginemos que hay alguien que dice, andáis, pues yo que sí que tengo un proyecto subvencionable. ¿A dónde le dirigimos, Argentina?
3: A la oficina del GAL, pero obviamente por medios electrónicos o por teléfono tendrían que contactar conmigo para... empezar explicando la idea y yo poder orientarlos de qué manera hay que enfocar y de qué manera se hace la solicitud.
0: Vale.
3: A través de la página web que tenemos, www.galbahiadesantapola.es y...
0: galbahiadesantapola.es.
3: No recuerdo ahora si
0: com
3: o es.
0: Bueno, te lleva a com. Vale, ya la tengo.
3: Vale.
0: La tengo aquí. A ver, lo primero, ¿os vais a ir de vacaciones en agosto?
3: No.
0: No, vale, pues entonces... No, es que es muy importante saberlo.
3: No me puedo ir de vacaciones con la convocatoria abierta.
0: En agosto
3: me iré después.
0: Vale. Mira, está en vuestra página. Se presenta el libro Los secretos del mar, que creo que es el de el que nos estabas hablando, ¿no? Que lleva financiación del GAL. Oye, pues interesantísimas estas ayudas.
3: Está el cartel ahí puesto de la convocatoria que hemos anunciado.
0: está todo. La convocatoria de años anteriores, también la de este año, e incluso se pueden ver algunos de los proyectos que habéis financiado.
3: Exacto.
0: Carlos, ¿qué más tenías que añadir? ¿Qué te he visto con ganas?
1: Pues sí, nada, que tenemos habitualmente una estrecha colaboración con el GALP también para la recuperación y para la puesta en valor del patrimonio histórico, náutico, marinero, que tiene tanto Tabarca, Guardamar Torrevieja y Santa Pola. Sabes que toda la acción que hacemos con los barcos de vela latina, con las trovadas y las paradas, el recuperar todo ese, o mantener, o por lo menos que no desaparezca, ese apartadito de cultura y de tradición local marinera pesquera, también es objeto de las ayudas y de la
0: estrategia. Sí, y además objeto prioritario, evidentemente. Claro. Decir que, mira, entre los proyectos que a lo largo de los últimos años, convocatorias, se han subvencionado, se han ayudado, pues está la reconstrucción 3D de la cetaria La Pícola. Esto me llama mucho la atención a mí.
3: La Pícola.
0: O La Pícola, vale.
3: Es una fábrica de salazones romana que está que tenemos las ruinas ahí en Santa Pola.
0: Sí.
3: Y entonces se ha hecho en 3D una reconstrucción que se puede ver en el Museo del Mar de Santa Pola a través de unas gafas que te las colocas y te recorres la fábrica. Vale. Es así una iniciativa del Ayuntamiento de Santa Pola para dotar de un recurso turístico más en el museo, y además vinculado con el mar y con nuestra historia.
0: Estoy viendo que, como estáis en Santa Pola, barrís un poquito para casa, porque la mayoría de los proyectos son de Santa Pola, ¿eh?
1: Hay que contar que esto tiene un origen, o sea, al final,
0: claro.
1: El territorio nacional se estructura en diferentes GALP. Va como por territorios, no son provincias,
0: pero a partir de
1: ni son ciudades. Lo que pasa es que empieza en Santa Pola, son los que tienen la iniciativa de constituir el territorio nuestro. ¿Qué pasa? Claro, el Ayuntamiento de Santa Pola y la Cofradía de Pescadores de Santa Pola son los primeros, y el Club Náutico de Santa Pola, los primeros que tiran del tema, le ponen nombre al territorio nuestro, Torrevieja, Tabarca, Guardamar. ¿Qué pasa? Que la obligación del GALP está, lógicamente, en implantarse en un territorio.
0: Claro.
1: Y ahí es donde entramos en una segunda capítulo, vamos a decirlo así, tanto el Club Náutico Torrevieja, el Ayuntamiento de Torrevieja, la Cofradía de Pescadores de Torrevieja.
0: Sí, sí.
1: Es decir, y por eso estamos en la Junta Directiva. Digamos que en la época moderna ya estamos en marcha constituidos.
0: Pues aquí nos vamos a encargar, Carlos, que entre los proyectos que dentro de unos meses se puedan conocer que ha ejecutado GAL, que también haya muchos de Torrevieja,
3: claro,
0: Argentina.
3: Que sí,
0: o sea,
3: claro que sí.
0: Aquí vamos a ser
3: para
0: muy
3: eso hemos venido.
0: Aquí vamos a ser muy prácticos, ¿eh? Muy prácticos. Decías, Inma, decías.
2: No, que tenemos también muchos buceadores que sacan
0: también
2: muchos tesoritos de abajo y los tienen en su casa y no está publicado. Entonces vamos a intentar recuperar a toda esta gente para dejar constancia de lo que se encuentran en la parte baja de nuestros océanos, de aquí, de nuestra parte del Mediterráneo, para ponerlo en valor y exponerlo al público.
3: Claro.
2: Porque sí que me consta que hay varias gente. Y por lo que estabas diciendo antes, Iñaki, por ir por seguir el hilo, hemos dicho la página a la que hay que entrar, luego hay que entrar a contactos, es GALP.
0: Sí, hay un correo electrónico
2: para que se pongan, que eso puedan decir.
0: Hay un correo electrónico que es info@galbahiasantapola.es, pero también hay un número de teléfono que, Argentina, corrígeme si me equivoco, es el 616-129-00008.
3: Sí.
0: ¿Algún fijo?
3: No.
0: De la oficina, directamente ese móvil. 616-129-008. Pero bueno, como yo siempre digo, cuando alguien está interesado en algo, lo que hace es entrar en esa página, Galbahía, terminado en P, bahiadesantapola.com, y ahí vais a encontrar, porque al final Fíjate, Isabel estaba escuchándonos y ha dicho, yo me planto allí con mi proyecto. Isabel Ronda, buenos días.
4: Hola, buenos días.
0: ¿Qué has dicho? ¿Están hablando de mí y de mi proyecto? Pues, ala, hazle entrega de... ¿Eso es una copia o es el original?
4: No, esto es una copia, pero vamos.
0: Vale, vale. Bueno, os hablaba antes que Isabel Ronda ha hecho... bueno, explícalo tú mejor que yo.
4: Pues hace un par de años terminé mi grado de educación infantil y como proyecto final de grado tenía que hacer un proyecto o una unidad didáctica. Entonces, como yo he viajado mucho y siempre me ha interesado mucho la historia de los sitios, etcétera, yo en mi cabeza siempre he pensado que en las escuelas o en general no se le da una educación sobre la historia o el patrimonio que tiene Torrevieja, que tiene bastante, sobre todo el que está relacionado con la producción salinera, que tiene siglos. Entonces, mi proyecto es para una edad en concreto muy, muy temprana, de 4 a 5 años, a finales de educación infantil, y es un proyecto donde se les enseña durante, a lo mejor, creo que son aproximadamente 9 meses, cosas relacionadas con el patrimonio, muy específicas, ahí, en ese proyecto, pero que, por supuesto, son ampliables. Entonces, eso es una cosa muy interactiva, que se produce en las clases, que se produce fuera de las clases, que tienen que ir junto la familia, puesto que se hacen muchas excursiones, puesto que se hacen muchas cosas. Entre las cosas que he tocado que más me ha gustado ha sido coro para cantar habaneras, excursiones a las salinas, hacer pruebas científicas con la sal y con la saturación salina en el agua, por ejemplo, o saber por qué es rosa la salina. Y luego también me dejé de lado la parte de charamita, etcétera, porque ya mi directora me dijo que tenía que cortar por algún lado.
0: Para que no fuera un tocho, ¿no?
4: Porque es cierto que tenemos muchísimas cosas que enseñar, sobre todo a una población que es tan nueva en Torrevieja, que no tiene arraigue del pueblo, donde se va a criar durante toda su vida, que conoce las cosas pero no les da la importancia que deben de tener. Solamente la gente que vivimos aquí, hemos nacido aquí, incluso yo, que vengo de familia de fuera, pero me he criado aquí toda, y yo me he ido enterando poco a poco. Entonces me parece muy interesante para las escuelas, que ya se hacen algunos proyectos sobre, también, como sí, no, hacer barcos de sal.
0: Sí.
4: Pero también me parece muy interesante a nivel de, por ejemplo, si hay un museo aquí, dar a conocerlo de esa manera a diferentes clases, que ese alumno y además esas familias que vienen de fuera comprendan de dónde viene Torrevieja, de dónde vienen sus costumbres y que las quieran, o sea, que las quieran como algo suyo, ¿sabes? Aparte de su nacionalidad, que también quieran y adopten algo de donde están viviendo.
0: Bueno, pues ese es básicamente el proyecto que tenía en mente Isabel y que plasmó en ese trabajo. Carlos, decía.
1: Sí, me acordaba ahora de una anécdota, por lo que decía ella, de que efectivamente Torrevieja es un pueblo de una inmigración desde el año 80 o así, bestial. La mayoría de la gente hoy no es de aquí, viene,
0: claro,
1: a un pueblo que no es el suyo.
0: Correcto.
1: Y no tiene por qué conocer prácticamente nada de lo que estamos hablando. Viene el mar, ven las playas, poco más, ¿no? Y las salinas y punto, ¿no? Una anécdota de hace muchos años, como te puedes imaginar, estábamos un día en el Club Náutico, don Manuel Guardiola, ¿te acuerdas, no? De Manolo Guardiola y toda
0: la... Por supuesto.
1: Madre mía, en paz descanse, pero vamos, fabuloso. Y viene el colegio que hay en Los Altos, se llama Romualdo Ballester, puede ser, vale, pues el sí, director de ese colegio cuando se inauguró era el hermano de José Antonio El Pollo, Chazarra, ¿vale? Fue el director, el primer director de ese colegio, que eran todos socios del Club Náutico. Y un día estábamos allí en el club haciendo cambio de cosas y tal, Y vino y dijo, mira, de los cuadros que estáis retirando, que eran imágenes de barcos, de la bahía, de no sé qué, todo aquello, dice, me los quiero llevar al colegio, si me los dejáis, para ponerlos en los pasillos, para que los niños que están matriculándose ahora, te hablo de hace a lo mejor 30 años, dice, entiendan dónde están, porque aquello está en mitad de los huertos de la Peñuela, es decir, no es una ciudad agraria. O sea, quiero que por lo menos sepan, mira, esta es tu ciudad, ¿no? Decía aquello, porque se notaba ya el un poco el dónde estoy, ¿no? Y esto, aquí a qué he venido, ¿no? Fíjate.
0: Bueno, pues entonces Isabel, que estaba oyendo, dice, ah, pues yo le voy a regalar a Argentina Bon Mati una copia de mi proyecto para que lo conozca, porque Argentina, ¿por qué es tan importante la labor que hace GALP? Porque a mí me decía Isabel, dice, el problema es que me gustaría que este trabajo se publicara para que tuviera algo de difusión, ¿verdad? ¿Te acuerdas que me comentaste que sería
4: era
0: uno de tus objetivos, ¿no?
4: Sobre todo, para mí lo importante es darle la, o sea, que todo el mundo tenga acceso y pueda utilizarlo como para
0: que llegue, por ejemplo, a todos los coles y que los equipos directivos ya de ese trabajo decidan que pueden.
4: Sí, porque yo, no lo he hecho con la intención de una ganancia, lo he hecho con una intención
0: divulgativa.
4: Divulgativa,
0: pues ya está, pues entra, forma parte un poco de los objetivos de GALP, Argentina.
3: Efectivamente, lo veo muy interesante para llegar a través de los niños también a los padres. Porque de un tiro matas dos pájaros, porque te llevas a los padres al museo, te los llevas a la lonja, visitar la lonja, o a las salinas.
5: Eso es una
0: gincana,
5: ¿eh?
0: Sí.
3: Esto gincana se puede extender hasta el infinito casi, ¿eh?
0: Bueno, pues, sí. Oye, que nosotros encantados de que

0: cómo transitar toda esta burocracia.
1: Tenéis que abrir una sucursal en Torrevieja.
0: Es cierto.
1: Claro.
0: ¿No? Con el tiempo.
1: Tenéis que buscar un.
0: Un delegado o algo de la gerencia.
1: Yo creo que,
0: ¿verdad?,
1: el sitio ideal sería algún despacho del Real Club Náutico de Torrevieja, donde una persona trabajara. Por lo menos en el periodo de la convocatoria, sí, para dar toda la información necesaria. Y así, oye, que hay que ir a Santa Pola, se va, porque sabes si tiene que ir a verte allí un día y sentarte contigo.
0: Yo me desplazo aquí que... las veces que sea necesario.
1: Vale. Ah, que te gusta el caldero de Torrevieja también, ¿eh? Ay,
0: también,
1: amiga.
0: También.
1: Claro, estaba pensando yo, esto ya es ir un poquito más allá, ¿vale? Imagínate que alguien de repente dice... Tengo un poemario de canciones relacionadas con la bahía de Santa Pola, con la bahía de Torrevieja, y quiero convertirlo en un disco. Oye, pues para el año que viene, para este año no.
2: Ya no.
1: Para el año que viene.

0: Tú fíjate, Carlos, si en su día nadie hubiera creído en esta canción, ¿vale? Y no se hubiera llegado a publicar, por la historia de la música española sería diferente sin este tema de Maritrini.
1: Te imaginas.
0: Claro, es verdad. O sea, él háblame del mar marinero, que Argentina, como es más joven, no lo conocía, ¿verdad? No tenías constancia de él.
2: Sí, me suena, claro.
0: Sí, te suena, bueno, te suena, pero tú eres más de Fito. Tú eres más de Fito.
2: Sí, me has pillado.
0: Claro, no, claro, claro, claro. Bueno, lo dicho, que gracias al Real Club Náutico por habernos acercado al conocimiento de El GAL, de este grupo de acción local que quiere poner en valor proyectos, economía azul, y que es una asociación sin ánimo de lucro que tiene 135.000 euros este año de subvenciones a las que podéis aspirar. O sea que poneros las pilas y a poneros en contacto con El GAL si tenéis algo en la cabeza que os pueda interesar. Carlos Torrado, ¿algo más?
1: Pues nada, que tengamos un buen verano, una buena sirena, como hemos dicho. De mitad a final de agosto el Club Náutico tiene uno, otro, un montón de eventos, que es lo nuestro, y que lo pasamos muy bien.
0: Muy bien.
1: Las playas están a tope. ¿Sabes qué hice una noche? Te lo voy a decir.
0: A ver, sorpréndenos.
1: Sí, nos fuimos mi mujer y su prima Esther y Andrés, Rico Andrés, ¿sabes quién es, no?
0: Sí, claro.
1: Nos fuimos los cuatro, somos muy buenos amigos, a tomarnos la cena a la playa de la Acequión. Fuimos a las 10 de la noche con la sandía y con la tortilla y
0: ¡olé!
1: Eso. Chicos, sí, nos plantamos allí con la un viernes, nos dio el punto y dijimos, oye, que se tiene que estar muy bien aquí. Y nos dieron las 2 de la mañana, nos bañamos, sí, y estuvimos
0: allí. Yo no digo nada.
1: Con la mesica de playa, oye, una maravilla, ¿eh?
3: Yo no digo, es la mejor hora para estar en la playa por la noche.
1: Eso fue a final de julio. El problema es aparcar el coche, que por allí, madre mía. Pero, oye, que fue una...
3: Ahora ya
1: una...
3: tenemos el aparcamiento disuasorio.
1: Ah, bueno, claro.
0: En la zona de la Acequión.
1: En la zona, pues, chicos, de la Acequión. Nos llevamos allí los pistachos, las melones, tal.
0: No,
1: la
0: yo no digo nada. Pero en Torrevieja, Inma, tenemos una cofradía que es la cofradía del cocido con pelotas. Igual mañana aparece la cofradía del salmonete o de la sardina y del boquerón, yo qué sé.
1: La sardina de Torrevieja, esa.
0: Efectivamente, que una vez al año van degustando las diferentes formas de hacer la sardina en Torrevieja, y mañana se crea la Semana de la Sardina.
3: Hay que reivindicar la Semana de la Sardina.
1: En Santa Pola, está muy desarrollado el país de Santa Pola, está, ¿verdad? Muy.
0: Claro, por eso digo, por eso es importante. Argentina, Bonmatí, gracias por la visita, no sé qué te queda por añadir.
2: Nada, que quedo a la disposición de los oyentes de
0: Onda Azul
2: para las consultas que necesiten aclarar, y muchas gracias por recibirnos.
0: Y somos, como ves, somos economía azul también.
2: Desde luego.
0: Somos economía azul, tenernos en cuenta.
2: Sí, señor.
0: Gracias de verdad por la visita. Isabel, no te vayas, que ahora quiero bucear un poquito.

más en ese proyecto. Y como he notado que el soldadito, perdón, que háblame del mar marinero a Argentina, Bon Mati, le venía un poco a destiempo, yo creo que soldadito marinero de Fito y Fitipaldi es más de su corte. Seguimos en este programa que no tiene ni nombre, es el programa de agosto de Onda Azul, que empieza a las 10 de la mañana y puede durar lo que sea. Un día puede durar hasta la 1, otro día puede durar hasta las 2. ¿Por qué? Porque estamos en agosto y en agosto aquí la vida es así. Es Torrevieja en agosto. Y uno que ya va teniendo años y sabe cómo funciona esto, ¿para qué apretar? Tranquilidad. Buena música y buen pescado.

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0: Bueno, pues esto en su día seguro que fue canción del verano y que muchas orquestas la llevaban en su repertorio, ¿verdad? Claro que sí. Buscamos tu canción del verano.
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0: Bueno, Isabel Ronda, que sabemos que tienes prisa, que nada, suerte con ese proyecto que estabas comentando ahora fuera de micrófono, que no solamente divulga lo que son las salinas, sino que entra en el origen de la estatua de la Bella Lola.
3: Sí.
0: Y otros elementos súper identificativos de la ciudad, que como tú decías, pues la colonia ucraniana que acaba de, bueno, que lleva ya unos años en Torrevieja y que ya empieza a aprender un poco castellano y esos padres que se quieren implicar a sus hijos en el origen de Torrevieja o etcétera, como ese ejemplo en ese proyecto hay infinidad, ¿no?
3: Claro, porque hay muchos símbolos de la historia de Torrevieja en el pueblo, como la Bella Lola o el Hombre del Mar, que nadie sabe este señor qué hace aquí. Claro. Entonces es importante a través de... Y la lonja también, qué significa una lonja, qué hay en una lonja. Entonces, cómo se puede hacer, por ejemplo, con los niños pequeños en una lonja es con qué harías una paella, ¿no? Y con dibujos o lo que sea, o sea, con fotos... Y entrar en la lonja con esas fotos y ver dónde están...
0: Pues chulísimo.
3: En el
0: ¿Está dirigido a qué ciclo?
3: Pues está dirigido a 4 o 5 años, pero como todo es adaptable a todas las edades. Eso se puede llevar a un instituto perfectamente, de otra manera, con sí. Más a lo mejor con una aplicación que los lleve por toda Torrevieja.
0: Sí, asociaciones sí. Que trabajan con la discapacidad también.
3: Exactamente.
0: Para que conozcan las raíces. Podríamos decir, de Torrevieja. ¿Cuánto tiempo te llevó hacer esta tesis?
3: Pues me llevó, empecé cuando el último año, un año entero.
0: Un año entero.
3: Mientras que pienso, elijo qué cosas hacer, ya. Elijo cómo adaptarlas a los niños tan pequeños de 4 o 5 años para que tenga sentido para ellos, para llevarlos como un juego, porque no se puede decir la laguna se pone rosa porque tiene una bacteria, bla, bla, bla. No, eso ya sería para nivel de instituto.
0: Claro.
3: Pero a lo mejor de otra manera sí que se puede ver. Claro, como dibujo o píntalo.
0: Bueno, pues que salga adelante ese proyecto, que se divulgue, que se conozca, que se publique para que eso, las raíces de Torrevieja puedan llegar a los coles y sobre todo es que lo has clavado cuando has dicho que hay miles de nuevos torrevejenses que evidentemente no conocen nuestra historia y que a través de sus hijos ellos también pueden llegar a tener contacto con ella.
3: Claro, y ¿sabes qué pasa? Que cuando eres tan pequeño, si tú aprendes una cosa de manera de como jugando y participando, se crea una emoción y un apego a algo que te gusta.
0: Sí.
3: Que eso también es súper importante.
0: Pues que vaya larga vida a ese proyecto, ¿eh?
3: Yo, sinceramente, lo que me gustaría es que se hiciera como un manual y que lo tuvieran todos en el colegio para poder utilizarlo de alguna manera, porque tiene varias vías y... Sí. Si tú lo coges como un manual, pues ahora vamos a hacer esto, vamos a hacer aquello. Sí, eso sí. Para mí sería súper interesante.
0: Muy bien, pues antes de irte nos tienes que dejar, y yo sé que es muy precipitado pedírtelo, tu canción del verano. Estamos desde hoy pidiendo, con poco éxito, la verdad, de momento, a los oyentes de Onda Azul Torrevieja que intenten recordar qué canción... de un verano de su vida elegirían, ¿vale? Puede ser una, puede ser dos, puede ser tres. En tu caso, ¿qué canción te transporta a un verano especial?
3: No, yo te voy a decir la que me gusta este año.
0: Ah, vale, que tú estás en modo 2026, vale.
3: Sí, hay una, creo que ha hecho Quevedo con...
0: La Graciosa.
3: La Graciosa me
0: ya,
3: encanta.
0: Pero eso no es nada original. Yo buscaba esa canción de cuando tú eras un adolescente y te ibas por ahí, como decía Inma antes, a las calas, con tus amigos o amigas, y sonaba la del Bikini Azul de Luis Miguel. Hay algo, seguro que hay alguna canción... En tu caso, metal, que no, recuerdes cuando
3: no.
0: En Casablanca, cuando cerraban Casablanca, cuando cerraban Keeper.
3: Pues te voy a decir cuál, la niña bonita de...
0: La niña bonita.
3: De Madonna, me gustaba mucho.
0: Niña bonita de Madonna, ¿ves? ¿Ves? Te transporta a un momento...
3: Me gusta mucho, sí.
0: Te transporta a un momento especial de algún verano. Sí. En concreto, sí. La niña bonita de Madonna, ¿ves?
4: La niña o la isla. Visto? O la isla bonita.
3: O la isla bonita. La isla bonita.
0: Ah, la isla bonita. Ay, sí.
3: Qué cabezas.
0: La isla bonita de,
3: la isla bonita,
0: de Madonna.
3: La niña.
0: Vale, pues nada, pues ya tenemos una canción del verano de Isabel Ronda que ha venido a saludarnos. Pues nos quedamos con ella, ¿vale? Con la isla bonita.
3: Muy bien.
0: Perfecto.

0: Bueno, pues la Isla Bonita, que la ha elegido Isabel Ronda como una de las canciones de su verano. Y en verano, la barbacoa.
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0: Bueno, nos dice una oyente que... Nos dice una oyente que se llama Carmen, que ella cuando evoca sus canciones del verano, que recuerda un viaje a París, la ciudad del amor, y que por eso cuando escucha a Dani Martín y su París, pues que es la canción que le evoca a su verano más feliz. Pues nada, oye, Carmen, aquí tienes París de Dani Martín. Claro que sí, la canción de aquel verano tan especial.

0: Y es que a cada persona el verano pues le evoca, y las canciones del verano le pueden evocar un momento pues más romántico. Otro puede optar por aquella verbena en la que sonaba el tractor amarillo, y la juerga con la peña de tu pueblo, claro. Claro, el verano puede ser muchas cosas. Para Carmen es el romanticismo, es París. Oye, pues para ti puede ser el tractor amarillo, quién sabe. 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

0: Bueno, pues os acordáis, todo el mundo conoce ese término, luces, cámaras y acción. Pues en Torrevieja ya, de momento, licitamos las luces. Luego le pondremos cámara y luego ya la acción. Recordaréis, oyentes de Onda Azul Torrevieja, que el otro día os contábamos que el Ayuntamiento de Torrevieja ha aprobado la contratación del alumbrado ornamental para los principales eventos festivos de Torrevieja. El presupuesto de base de licitación es de 760.869 euros. Tiene una duración inicial de un año y podrá prorrogarse para otro año más. Es decir, que si estamos en licitación, luego llegará la adjudicación y luego ya, pues con las directrices del Ayuntamiento de Torrevieja y la concejal del área, que es Concha Sala, se irán instalando esos elementos ornamentales que evidentemente tendrán su mayor esplendor en las fiestas de la Inmaculada Concepción y la Navidad. Concha Sala, buenos días.
1: Buenos días, Iñaki, y buenos días a todos los oyentes. ¿Qué
0: ¿Cómo
1: tal?
0: Va el verano?
1: Uy, calentito.
0: Calentito, ¿no?
1: Sí, sí.
0: Con esta humedad tan característica de Torrevieja.
1: Sí.
0: Pero bueno, es lo que hay. Hoy la verdad es que me he metido aquí a las 10 de la mañana y no he vuelto a salir. No sé cómo se está ahí fuera.
1: Bueno, no se está mal hoy. Hacen rachitas de viento, ahora se acaba de nublar. Bueno. Así es que es un día, estaban las terrazas llenas con gente a la sombra y al fresquito, así es que no es mal día hoy, ¿no?
0: Muy bien. Decir que todas las playas de Torrevieja, incluida la zona de baño de el Paseo Juan Aparicio, están con bandera verde, con lo cual todo el que quiera ir a la playa, pues ya sabe, bandera verde. A pesar de ello, precaución, tampoco os creáis que sois una sirena y os plantéis en Tabarca nadando. Bueno, Concha, licitación importantísima para llegar a tiempo, ¿no? Que es una cosa que luego aquí en las tertulias de la radio damos palitos a los concejales, porque ¿cómo puede ser que no se haya llegado a tiempo de X contrato para tal evento? En este caso, sale la licitación para el alumbrado ornamental de todas las fiestas de Torrevieja, prácticamente.
1: Sí, efectivamente son finalmente las mismas que teníamos en el anterior contrato. Y sí, la Navidad y fiestas patronales, que es el plato principal, ¿no? Y después, pues sí, Carnaval de Torrevieja, Nuestra Señora del Rosario, la Feria de Mayo, la hoguera de Molinos del Calvario y el Certamen Internacional de Habaneras. Con ello completamos, yo creo, las principales fiestas y cultura torrevejense en el que le aplicamos, ¿no?, este guiño con la luz. Y incluimos en la última edición, o sea, en la última edición del contrato de luces, el certamen de habaneras, haciendo un poco de historia, ¿no? Porque antiguamente yo recuerdo cuando comenzó el certamen que se ponía ese cartel en el Paseo Vista Alegre y bueno, pues quisimos un poco rememorar eso y la verdad es que ha tenido bastante aceptación con el logo que nos hicieron de lo que es el sello, el holograma del patronato municipal del certamen. Y bueno, aquí con muchísima ilusión. A mí es que esto es que me encanta, ya sabes tú.
0: Bueno, pues ahora hablaremos de la Navidad, que evidentemente en los últimos años la gran protagonista en lo que a alumbrado especial se refiere. Pero como decimos, todas las fiestas necesitan de alguna forma que también tengan ese distintivo. ¿Este contrato cuándo entra ahora en fase de licitación? ¿Cuándo tiene previsto entrar en vigor?
1: Yo calculo que para septiembre podemos estar ya con el contrato adjudicado y por lo tanto, pues no me voy a arriesgar, pero yo creo que el montaje de Navidad, que será en noviembre, lo tenemos asegurado.
0: Esa es la idea, ¿no? Esa es la idea, que evidentemente el montaje del alumbrado especial fiestas patronales y Navidad, que lo blinde este contrato y que ya no haya que preocuparse, ir con prisas.
1: Sí, efectivamente, con prisas ya vamos, ya te lo digo, Iñaki, porque ya, bueno. esto es tremendo, pero bueno, para lograr un diseño, para lograr un presupuesto que fuera ajustado a los gastos y a los costes de lo que han cambiado el 2023 aquí, sí. Ha habido que hacer números y números, preguntar en muchísimos sitios para que el precio de mercado no fuera inferior, ¿no? Y se pudiera quedar desierto para que fuera atractivo para que las empresas puedan licitar, que es lo que esperamos.
0: Estamos hablando de 760.869 euros, IVA incluido. Evidentemente, buena parte de ese montante económico dirigido al alumbrado especial de Navidad.
1: Sí, efectivamente es la mayoría, porque lo que queremos es pues que haya más eficiencia. A lo mejor no hemos aumentado en este primer cambio en cantidad de calles, ¿no? Y de aumento de arcos, pero sí en la eficiencia, en que sean arcos mucho más elaborados, mucho más de mucha más categoría, más que en el número hemos pensado en la calidad. También hay unas medidas en mejoras de seguridad y eficiencia, ¿no? Uh-huh. Es una exigencia operativa, habrá un retén de urgencia inmediato. Todo esto se valora y, por lo tanto, pues claro, todo esto cuesta más dinero. Los costes laborales, el nuevo pliego está totalmente adaptado a la ley del convenio colectivo del metal de Alicante, que son tablas salariales de 2025. Entonces, pues todo ha ido en aumento de este coste final, que está mucho más adaptado y mucho más atractivo para que las mejoras luego en el diseño y en lo que verán los ciudadanos en Torrevieja, pues se note. Ya no solamente serán luces puestas muy bonitas, por cierto, pero no solamente eso, hay guiños a mejoras para que las empresas puedan presentar un videomapping, ¿no?
0: Sí, ahora vamos a hablar del videomapping, que es una cosa espectacular, sí. que se quiere recuperar, pero hay que decir que en la nota de prensa que nos enviaban el pasado viernes, creo que fue, se habla de, bueno, las calles y espacios habituales, Caballero de Roda, Ramón Gallo, Concepción, que es la niña bonita, ¿no? Cada año, el año pasado con esas espectaculares letras que servían para que todo el mundo se hiciera un buen selfie y supiera que estaba en Torrevieja y no en cualquier otra ciudad durante la Navidad. Pero, por ejemplo, habláis de los balcones, aguas nuevas, torreta florida, la siesta, diferentes rotondas, accesos por la CV 905, la CV 95, la Nación 332, en definitiva, se trata de expandir un poco la iluminación de Navidad prácticamente por todo el término municipal, sin llegar a todo el término, porque eso nos costaría 6 millones de euros, pero en ello estáis.
1: Sí, la verdad es que queremos llegar a más sitios, ¿no? Queremos llegar a más sitios y hacer varios centros, ¿no? Como si dijéramos, el encargo que yo tengo por parte del alcalde es que hayan varias zonas en el municipio que tengan atractivo turístico. Somos una ciudad turística, por supuesto, y nosotros lo primero que queremos es que los torredejenses estemos contentos de las luces, del ambiente, de que te invite a salir, te invita encima con las temperaturas que hay aquí, casi ya hay días que hasta te sientas en una terraza mirando las luces. Eso está clarísimo que es nuestro principal objetivo, pero ya estamos viendo que las luces en fiestas atraen turismo y bueno, no se va a perder la cabeza, pero sí es cierto que el alcalde me ha dicho, vamos a dar un empujón para este año o dos años de mejora, de expandir, vamos a probar con cosas nuevas para que podamos sacar dentro de dos años otro contrato con descentralización, un poco, no se puede llegar a toda la ciudad, pero sí se pueden recrear nuevos puntos en los que la gente pues vaya a ver las luces, no todo en la calle Concepción. Por ejemplo, eso lo queremos hacer si los adjudicatarios entran en esta oferta de puntos, que es el crear el videomapping en el Sagrado Corazón. La Plaza de Oriente es una zona que es muy amable también para que se puedan en determinados horarios, claro, pues estar allí y disfrutar del alumbrado, de la fiesta, que siempre va unida a las luces, como bien sabéis, y de la hostelería, del comercio.

0: pases diarios en fechas lógicamente navideñas, 6:30, 7:30 y 8:30, una duración de entre 7 y 10 minutos, con una narrativa que combinará elementos tradicionales de la Navidad con señas de identidad de Torrevieja, como la sal, el mar, la arquitectura del templo, etcétera. Inma, tú recuerdas perfectamente el videomapa, mapping que se proyectó en su día en la Iglesia de la Inmaculada, ¿verdad?
1: En la parroquia de la Inmaculada, sí, claro. Sí. Hombre, yo llevo una gran alegría, tío, cuando dijiste, diste la noticia que era en el Sagrado Corazón. Digo, hombre, qué bien, porque sí que es verdad que es una zona que toda la Navidad, la principal actividad está en el centro, ¿no?, en la Plaza de la Constitución, y sí que es verdad que el barrio de La Punta pues agradece muchísimo cualquier cosa que se lleva hasta allí, porque claro, es que quedan como un poco relegados, ¿no? Pues desde que ya no pasan las procesiones, no pasa la cabalgata, es como que se ha quedado desplazado. Entonces cualquier cosa pequeñita que llegue hasta allí, pues es como ampliar, ¿no? Y el centro de Torrevieja ya no es... El centro de Torrevieja ya es más grande.
0: Hombre, en los últimos años os han puesto allí en la Plaza de Oriente, bueno, nos han puesto a todos, ¿vale?
1: Sí, sí.
0: Los espectaculares Reyes Magos, esas
2: figuras, coronas.
0: Las coronas de los Reyes Magos, es decir, elementos también importantes que han ido a,
1: claro,
0: a una
1: decía,
0: zona importante de Torrevieja.
1: Claro, es lo que decía, claro, Concha Sal ahora, ¿no? Es esa plaza es muy fácil de... fácil,
2: es una,
1: ¿no?,
2: pantalla.
1: Es una pantalla, sí. Y es eso, sí. Es adaptable a cualquier cosa que quieras poner.
0: Está diáfana, cabe
1: claro,
0: muchísima gente.
1: Eso es, tiene una pared, claro, importante, tiene las vidrieras que te da para mucho, la capacidad que tiene, pues, para poner, sí, esas, sí, tres, sí, coronas que son grandes. Últimamente estaba el árbol, pero bueno.
2: Es el árbol, sí.
1: Que, pero
2: sí,
1: que te da juego para muchas cosas la plaza, y ahí, claro, y el barrio muy grande. Y antes vivía menos gente y ahora ya pues vive muchísima gente a partir del centro comercial, del Centro Cultural Virgen del Carmen, hasta la Playa del Cura. Ahí sigue viviendo muchísima gente y hay muchísima actividad. Que si vas a ver, hay mucha más actividad luego por la tarde, más que en el centro, porque en el centro sabemos cuando cierran bancos, notarías y demás, ya decrece un poco. Y el barrio de La Punta, pues bueno, pues está en activo durante todo el año, día, tarde y noche.
2: Sí, efectivamente.
1: Así que pues bienvenidos todos.
0: Sabemos todos que esa calle Concepción es un poco el epicentro, ¿no? Uh-huh. Donde se hacen millones de selfies, fotografías. Sin embargo, hay otro punto importante que además creo que, Concha, este año has diseñado, desarrollado, porque te has dado cuenta de que hay una imagen que recorre el mundo entero porque es zona de afluencia de muchos extranjeros. Hablo de ese árbol de 22 metros en el Hombre del Mar. ¿Qué pasa? Que esa imagen da la vuelta al mundo.
2: Sí, efectivamente que da la vuelta al mundo, y ese es que es un punto, es espectacular. Además, desde la calle Ramón Gallut, en la intersección de las calles, se ve al fondo, tiene muchísima vista el tener el mar. Es un árbol, además, que lo mismo te puedes hacer fotografías de día porque se ve el dibujo, ¿no?, de día que de noche. Y es un espectáculo. Y bueno, ahora tenemos el centro de ocio detrás, a ver qué tal queda.
0: Bueno, pues imagínate, porque el centro, el Paseo del Mar, también me imagino que la gerencia este año proyectará también su propio alumbrado extraordinario de Navidad, con lo cual, entre lo privado y lo público, ya veremos a ver esta Navidad, la Plaza de España, que le preocupa mucho a Inma que esa Plaza de España esté ya terminada y que esté iluminada. Además, me cuentan que hay una cámara web que durante de un conocido establecimiento que proyecta esa imagen a todo el mundo, ¿no? También. Sí,
2: sí, efectivamente, es así como tú has dicho. Y yo, ahora que has nombrado lo de la Plaza de España o cualquier otro sitio, quiero invitar desde aquí a los comercios, ¿no?, a la hostelería, al comercio, incluso a las viviendas particulares, de que este sentimiento, este estas luces, esta decoración que ponemos y que muchísimas viviendas ya de Torrevieja lo están llevando a cabo, pues yo desde aquí cojo el micro y allá me lanzo y digo que yo en otras ciudades veo como la calle del Corte Inglés o la calle de tal sitio se

0: Cora y que tenemos la zona esta del nuevo, del centro comercial Habaneras, por ejemplo, que sería una avenida en el que esos comercios, que son comercios grandes y potentes, pudieran hacer algún diseño y decorarlo. Y igual manera, seguro que el centro, el Paseo del Mar y el Centro del Ocio también lo hará. Yo quería explicar un poco que este contrato que hemos sacado, que es con precios adecuados y dando un giro un poco al alumbrado de Navidad anterior, ¿por qué solamente es para 2 años? Porque nosotros lo que pretendemos es que Torrevieja, el cambio este que estamos realizando de la ciudad, ¿no?, sobre todo en la parte del puerto, esté ya terminado, esté la gente, estemos ya adaptados, ¿no?, a esta nueva zona, estarán las eras de la sal, el hecho y todo, y entonces se podrá volver a hacer otro diseño, rediseñar para no quedarnos obsoletos. Esa es la razón de sacar un año más uno solamente, claro, para no pillarnos los dedos, ya. Y dar el bombazo pues en la siguiente legislatura, ¿no?, que ya sabremos cómo está Torrevieja totalmente.
1: Y de todas, y también dentro de, bueno, si lo miramos desde el punto de vista político, no maniatar a la futura corporación municipal que pueda salir de las elecciones del año 27, es decir, que si por lo que sea hubiera un cambio de corporación municipal o de equipo de gobierno, pues que no esté maniatado con un contrato ya blindado para muchos años, sino que sean el que venga también, que el equipo de gobierno que le toque, que las urnas decidan, pues que decida, oye, pues si sigue en esta política de expansión de las luces o tiene otra diferente o lo que sea. Además de la Navidad, tenemos evidentemente acontecimientos como la Feria de Mayo o el Carnaval, que también están incluidos en esta licitación, que son muy importantes, ¿eh? Sí,
0: totalmente. Por lo que comentabas antes, yo lo que quiero decir que por lo único que hemos hecho esto de 2 años no es ya tanto pensando en eso, sino en la idea y la ilusión que le pone el alcalde de Torrevieja, Eduardo Dolón, a todo esto de las luces de la Navidad y de la fiesta, y esto nos lo contagia y entonces nos venimos arriba y allá que vamos, no pensando en lo otro, que bueno, no creo que nadie dude en eso. Lo del carnaval, por supuesto que vamos a alumbrarlo con muchísima ilusión. Tenemos una muy buena relación, por supuesto, con el Carnaval de Torrevieja, a los que quiero saludar desde aquí, y también de la mano con Rosario Martínez Chazarra, mi compañera y concejal, además de vicealcaldesa, concejal de fiestas, pues nosotras siempre nos sentamos y decidimos qué poner en cada momento. Y la Feria de Mayo, ¿qué te voy a decir yo a ti? Que yo soy casetera, ya lo sabes.
1: Hombre, ya lo sé, claro que sí. Bueno, pues se ha pasado por aquí, por Onda Azul Torrevieja, Concha Sala, para contarnos en pleno invierno esta importante licitación que va a permitir, pues, perdón.
0: En pleno verano, digo.
1: En pleno verano, por eso digo, y en pleno mes de agosto, que es cosa de agradecer el contarnos los detalles de esta licitación, repito, que permitirá que, bueno, Torrevieja tenga todo preparado, sobre todo para esa Navidad y esas fiestas patronales. Inma, porque ya exigimos. Es que esto ya no es opcional. Ya exigimos que sea un desparrame de luces.
2: Hombre, claro que sí.
1: O sea, ya aquí ya antes no poníamos nada, poníamos 4 bombillas y ahora ya queremos ser lo más de lo más.
2: Claro,
1: que nos sorprendan, que nos dejen con la boca abierta. Hombre. Claro, y eso todos los años no va a poder ser, también te lo digo.
2: ¿Cómo que no? Perdona.
1: No, porque
2: no va a poder ser, porque no.
1: Hombre, sí, hombre, porque claro que sí. Llega un momento que habrá año elementos que se tengan que repetir.
2: Hombre,
1: digo,
2: claro,
1: yo
2: se repetirá, digo, claro, hombre, igual que se repite, claro, en Vigo y en Madrid y en Barcelona, pero cada año pues se va ampliando un poquito.
1: Por ejemplo,
2: se van haciendo cositas nuevas, se van haciendo cositas nuevas, claro que sí. Antes eran 4 luces que había por ahí por 4 calles y ahora ya es una explosión, un derroche de luces, como tiene que ser en Navidad, porque así es como lo vivimos y como lo disfrutamos. Y claro que sí, año, además lo está explicando Concha muy bien, cada año son cositas nuevas que se va agrandando y se van, eso, ampliando en el territorio, que no solamente en el centro, ya vamos llegando ya a las urbanizaciones.
1: Por ejemplo, el logo, luego Torrevieja, andas un poquito de spoiler. ¿Volverá a estar en la Plaza de la Constitución como siempre, como escenario principal, y además en la calle Concepción, o hay alguna sorpresa?
0: Uy, pues ya veremos, si te lo cuento todo, ya no me dices que venga otra vez.
1: En cuanto
0: adjudiquemos, que sí, sepamos quién va a ser el que las luces, yo al día siguiente me siento con esa empresa y ya enseguida, además me comprometo, el primer sitio que voy a venir a contarlo va a ser aquí.
1: Ahí está. Ah, y una cosa muy importante, también este año va a haber un concurso infantil para que los peques dibujen la Navidad.
0: Sí, efectivamente, estamos ya ultimando las bases para que en septiembre lo publiquemos y tengan tiempo suficiente para hacerlo, y efectivamente, uy, tengo de cosas pensadas para el siguiente, el siguiente contrato, que ya veréis.
1: Muy bien, y nada, preguntarte así a grosso modo, parques y jardines, ¿cómo estamos este verano tan húmedo, tan seco, con muchísima vigilancia? Pues sí, lo primero, ¿no?
0: Sí, claro, se está sufriendo bastante, pero bueno, estamos reparando zonas de riego, sabes que estamos regando a mano también algunas zonas, las flores pues no va a poder ser, pero en septiembre, octubre empezaremos otra vez a decorar y bueno, estamos un poco en mantenimiento, ¿vale? Vigilando y en mantenimiento, poco más se puede hacer ahora.
1: Ah, por cierto, Concha Sala, por si quieres aclarar lo que creo que lo consultaste con los técnicos, hay algunas palmeras que por circunstancias están muy frondosas y que en algunas calles están prácticamente colindando con algún balcón, etcétera. El problema de esto es que si no se está en época de poda, podemos, que es un término que me lo dijiste, lo explicaba yo el otro día aquí en la radio, si se hiciera algo más allá de el mantenimiento y la vigilancia, por si se puede meter algo en algún domicilio, si se hace algo a la palmera, se le hace una herida.
0: Sí, efectivamente, es lo que ocurre, ¿no? Lo que me explican a mí los técnicos, porque podar ahora con estas temperaturas pues sería perjudicial para la planta y no es lo que queremos, por supuesto. Yo pido a las personas que tengan un poco de paciencia y si hay algo grave, por supuesto, eso lo vamos a realizar si hubiera algo grave, por supuesto que sí. Pero si no, es mucho mejor hacerlo en otra época, a partir de septiembre, octubre, en otoño, es cuando empezaremos lo que es la poda. Y a prepararlo todo para... Es que con estas temperaturas es un horror, la verdad es que sí.
1: Bueno, pues es una cosita importante que teníamos que aclarar, porque a mí cuando me dijo que se le hacía una herida a la palmera, que probablemente igual luego iba a ser totalmente perjudicial, digo, bueno, pues nada...
0: ¿Qué pensarías? ¿Estará perdido la cabeza?
1: No, todo lo contrario. Todos los días aprende algo y nada más lejos, y más con el tema de las palmeras, que hacerle ninguna herida ni nada similar, que lo que hay que hacer es protegerlas y cuidarlas mucho y mantenerlas mucho. Bueno, pues nada, 2026-2027 va a ser un año muy especial también, y con esto ya terminamos, para otra de las concejalías que diriges, porque cruzamos los dedos para que entre lo que queda de año y 2027 tengamos ya la apertura total de todas las instalaciones del albergue animal, ¿no?
0: Pues sí, la verdad es que esto ha sido un sinsentido, un sufrir constante. Pero bueno, yo ya voy, la obra está en marcha, han ido cambiando tanto precios por problemas de la ley. Hemos encontrado que una vez hechas las cosas hemos tenido que mejorar en alguno de los casos. En fin, esto ya lo explicaré algún día con detalle, pero ha sido un trabajo bastante duro con seres vivos, que eso es lo es increíble de trabajar, pero bueno, ahí estamos. Yo, en cuanto, para despedirme, si me permites, en cuanto al alumbrado ornamental, yo lo que quería decir que desde 2019 que con Eduardo Dolón, por supuesto, llegué a la Concejalía de Fiestas para hacerme cargo del alumbrado ornamental. La iluminación, pues, ha sido la que los ciudadanos han ido queriendo. Mm. Sabes tú que yo soy muy de la calle, he ido alimentándome de los gustos y las peticiones del pueblo, y es para eso para lo que estamos, ¿no? Hemos hecho un gran esfuerzo y hay una comunión, ya existe, entre las luces, el comercio y la hostelería. Y bueno, yo creo que en estos momentos nadie tiene duda de que las luces son un elemento de atracción principal para Torrevieja y para su economía. Y, por ejemplo, la Navidad, pues, ya es un espacio que tiene, pues, un gran rendimiento en todos los ámbitos, y yo creo que, no sé, que vivan las luces de Navidad. Y
1: el alumbrado ornamental.
0: Sí, efectivamente.
1: Que Concha Salas, sabéis, vive estas cosas con muchísima pasión, con muchísima implicación, porque, como dice ella, pues ella bebe de las fuentes de las personas que la conocen, la paran y le dicen: oye, Concha, he pensado que aquí podríais poner, que aquí podríais hacer, porque escuchar al ciudadano es very, very important. Es VIP. Concha, que pases un feliz agosto. ¿Cogemos alguna semanita de descanso? Sí, ¿no?
0: Sí, una semanita voy a coger.
1: Un mini
0: viaje.
1: Escucha, claro, ¿no? Es que es obligatorio, sí, por, sí, ley. Es obligatorio por ley, sí, que sí, coger vacaciones, por si
0: efectivamente,
1: no sabías.
0: Efectivamente,
1: efectivamente. Claro, porque esto es aplicable también a los concejales, ¿no?
2: Que hombre,
1: no
2: dejan de tener, claro que sí. Sí,
1: por
2: sí,
1: ley, sí, deben tener vacaciones.
2: Todos, claro que sí.
1: Claro, pues ya está.
0: Ahora, bueno, no nos dejan mucho, ¿eh?
1: Bueno, pues por ley es obligatorio vacacionar.
0: Lo que pasa con los concejales, y me imagino que al alcalde, sí, todavía le pasa más, es que no podemos desconectar, porque te metes aquí en esto y es que no puedes dejarlo. Tienes que estar informándote, pero bueno,
1: sí, pero
0: algún día nos cogeremos.
1: Pero dicen
0: con la familia.
1: Dicen que es importante desconectar.
0: Muy,
1: o sea,
0: importante.
1: Sobre todo,
0: sí,
1: para darle también satisfacción a la familia y decirle, sí, oye, que no va a ser todo el ritmo de vida que lleváis.
0: Efectivamente.
1: Gracias, Concha Sala, por la visita.
0: Gracias a vosotros.
1: Y nada, pues desearle a toda la corporación municipal que tengan unas felices vacaciones, a los que... Bueno, hay un concejal que debe estar reunido todavía. Por favor, termina ya esa reunión que empezaste hace 6 días, que a ver si te va a dar algo. Cógete vacaciones. La 1:15, nos vamos. ¿A dónde? 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
4: Oye, estaba pensando yo, hablando de canciones de verano, que Melendi ha tenido unas cuantas, ¿eh? ¿Cuántas ha tenido Melendi?
5: A

Vale, pues venga, vamos a hacernos un especial Melendi, claro que sí. Es que hablando en plata, caminando por la vida. Yo qué sé, tú de Elvis, yo de Marilyn. Tiene tantos éxitos Melendi para disfrutar este verano. Hala, dale Ramón, dale, dale Ramón.

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Pues la verdad es que sí, que Melendi podríamos decir que es uno de los cantantes que más éxitos ha tenido en verano, sin duda alguna.

Y mira, nos dice Gloen, nuestra amiga Gloen, que ella, para ella, una de las canciones del verano es, sin duda, el gran éxito del amigo Chayanne, cómo olvidarnos de aquel verano en el que todo el planeta Tierra cantó a ritmo de Salomé.

0: Claro que sí. 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
0: Bueno, pues ahora nos vamos a tomar esa botella de cava o de champán, siempre con moderación y siempre que seas mayor de edad. 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

0: Bueno, pues los happies del día, que vamos a conocer quién son en este 3 de agosto. Pues mira, es el cumpleaños, sin ir más lejos, de Cristian Salas Bernabé, de Natalia Sánchez Vigón. Lidia Panadero Martínez también celebra hoy su cumpleaños. Felicidades, Lidia. Ponte una de Alejandro. Arturo Ruiz Montaba, Verónica Torre Esteve, Miguel Ángel Torres Mazón también celebra hoy su cumpleaños. Mari Cerezuela, Cristina García, mi amiga Silvia, José Antonio Manzanares, Maika Padilla y Mari Carmen Ugarte, que también celebra hoy su cumple. Pues a todos ellos, felicidades y que pasen un día maravilloso. 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
0: Bueno. Todo sea por tu hijo. Ay, Dios mío. Por cierto, estoy intentando contrastar una noticia. Una noticia. Unos comentarios que hicieron Ojete Calor, que estoy intentando contrastar si realmente lo dijeron, y en varias ocasiones, ¿vale? Por saberlo yo. Más que nada por saberlo yo.

0: Y es que, hija, es el cumpleaños de Nicolás Culiáñez y el pobre tiene que aguantar que su felicitación tenga como base a Ojete Calor. Que esto es, que ya ves tú a Nico Ojete Calor, pero bueno. ¡Nico! Que pases un día fantástico. Nico, que es un jovenzuelo. Nico debe tener 26, 27 años. No tendrá más, ¿no?
1: Por ahí.
0: Yo creo que cumplirá los 27 como mucho hoy, ¿no? ¡Madre mía! ¡Nico! Señor Culiáñez. Este no es Oyarzabal, este es Culiáñez.
1: Junior.
0: 28 años cumple Nico. Que pases un día fantástico. Y oye, si tiene que ser al ritmo de Agape y Mu, pues al ritmo de Agape.
1: Muchísimas felicidades para Nico, claro que sí. Te mando a Fruto Revieja. Pásalo muy bien.

0: Bueno, me están contando que es que me estaban diciendo que eso de Torrevieja es fea, que forma parte del show, ¿vale? Que lo hacen aquí, lo hacen en Murcia y lo hacen en todos los sitios. Que había alguien que no entendía por qué dentro del show de Ojete Calor, pues a lo largo de la actuación dijeron en varias ocasiones: ¡ah, Torrevieja fea! ¡Torrevieja fea! Bueno, parece ser que forma parte de su. De su.
1: De su gracia.
0: De su gracia. Maldita la gracia, pero bueno. Pues nada, si os ha parecido fea, no volvéis por aquí.
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0: Bueno, pues nada, de la tele Inma, nada, ¿no? Y de la actualidad nacional hoy tampoco queremos saber nada. Ya estamos en agosto, nos importa poco o nada lo que esté pasando en el mundo.
1: ¿Te puedes creer que no he encendido la tele en todo el fin de semana?
0: Bien, hombre. Has hecho muy bien.
1: Sí, es que en Torrevieja está muy bien por las calles y en las playas y disfrutando
0: que no,
1: de
0: que no,
1: Torrevieja.
0: Agosto va a ser música... información local, entrevistas a nuestra gente, brilla Torrevieja.
1: Que nuestra actualidad no para, ¿eh? Torrevieja
0: claro
1: no para.
0: Sí, hombre. Por supuesto. Mira, información de servicio.
1: A ver.
0: El próximo jueves 6 de agosto, la Parroquia del Sagrado Corazón acogerá la presentación del nuevo libro del periodista y escritor y cineasta José María Zabala. La cara oculta de los santos. José María Zabala, que es miembro de la Real Academia de las Artes y la Ciencia Cinematográfica de España, caballero custodio de la Orden de Calatrava de la Vieja y posee la Cruz de Plata con el distintivo rojo al mérito profesional. Desde hace 3 años...
1: El profe.
0: Desde hace 13 años... Colabora con Iker Jiménez en su programa Cuarto Milenio y escribe semanalmente para La Razón.
1: Claro.
0: Y el próximo jueves, José María Zabala va a estar en Torrevieja, concretamente en la parroquia del Sagrado Corazón. Lo que no me pone es
1: él estuvo aquí
0: la
1: en
0: hora.
1: El Congreso de Medjugorje.
0: Efectivamente. Pues el problema es que no me pone la hora. A ver, a las 9:15, vale. A las 9:15 el próximo jueves, vale. Por si alguien quiere acercarse y saludar a José María Zabala y ver la presentación de ese libro. Que sabes que a quién le voy a mandar yo esta información. A nuestro compi Darío Ruiz. Uh-huh. Porque Zabala es miembro de la academia. Entonces, oye, conocer a Zabala, pues digo yo que igual es interesante, ¿no? Claro. Y lo dicho, la tele que ahora, evidentemente, pues pasa a un segundo plano. No sé si esta noche habrá algo. ¿Hoy es el Grand Prix o no? Ah, sí, el Grand Prix del verano con el amigo Ramoncho. Oye, tienes, si quieres ver una película de esas de clásicas... Emiten La gata sobre el tejado de zinc.
1: Ay, la vi hace poquito. Esa película la habré visto más de 30 veces, no te exagero. Qué guapo que está Paul Newman, qué guapa que está Elizabeth Taylor.
0: Pues sí.
1: Qué grandes diálogos que hay ahí, impresionantes.
0: Vale. Pues si alguien quiere ver un clásico, La gata sobre el tejado de zinc, hoy en La 2 a las 10:25. Y luego ya el resto ya es... ¿Cómo te diría yo? Refritos de programas ya emitidos, normal, el verano. Bueno, echan una película española en La Sexta a las 11, Por los pelos, una historia de autoestima. Un grupo de hombres que no contentos con su inminente calvicie, pues deciden... Bueno, deciden hacer una incursión en el mundo de las prótesis capilares.
1: Ah, mira.
0: Pero vamos, que está Carlos Librado, Antonio Pagudo, Amaya Salamanca, Eva Ugarte, vamos, comedia típica de verano, para si alguien no tiene otra cosa mejor que hacer. Porque hoy en Torrevieja, que hoy en Torrevieja no sé si tenemos agenda o hoy nos van a dejar descansar. Yo creo que hoy nos van a dejar
1: descansar de todo.
0: ¿No? Claro, para que...
1: De todos los festivales que llevamos en
0: para
1: el cuerpo.
0: Para los que venís de un fin de semana así...
1: Intensito.
0: Intenso, que relajéis hoy. Muy bien, vale, perfecto. No pasa nada porque tengáis un día de...
1: Para respirar.
0: Para respirar. En cualquier caso, bueno, es Santa Lidia, fíjate. Es Santa Lidia hoy. No lo sabía yo. ¡Ah! Fiestas del barrio de San Roque, que vienen el jueves. El jueves vienen a vernos. He quedado a las 11:30 el jueves con una representación del barrio de San Roque, que van a venir a contarnos todos los eventos que van a tener después de haber celebrado ya en Torrevieja las fiestas de San Emidio. Un aplauso, que han sido espectaculares. Y mañana, y esta entrevista también es importante, que la tengáis presente. 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Mañana, Inma, vamos a hablar de un tema muy, muy interesante. Vamos a hablar de cuando una reseña pasa de ser una opinión, un comentario, a un delito.
1: Ajá.
0: Vale. Cuidado.
1: Ah, importante.
0: Cuidado. Sí. Reseñas falsas y difamación online cuando pasas de opinar a delinquir. Que esto para los comerciantes, hosteleros y para todos en general es importantísimo saberlo. Porque evidentemente no es lo mismo que tú digas, ay, pues no me ha gustado este sitio. Yo qué sé, tú imagínate que vas a un sitio y pones una reseña. Uh-huh. Ay, pues la calidad del bacalao no era la que yo esperaba. Vale, bueno, es una opinión. Ahora otra cosa que digas, ese bacalao estaba contaminado, tenía, plutonio y kriptonita en el bacalao. Ahí evidentemente ya estaríamos en una línea que ya no es una opinión, es una aseveración que igual te toca ir a demostrarla
1: por injurias.
0: A un juzgado por injurias, ¿no?
1: Muy bien.
0: Entonces mañana con Zumaquero Abogados vamos... Vamos a...
1: Interesante de hablar de este tema.
0: Sí. Pues nada, yo por mi parte que no me queda, porque de deporte no hemos hablado hoy, porque es que tampoco hay mucho que hablar, hija. Están ahí con los fichajes, que si fichan, que si no fichan, que si el Burgo, que si el Rayo Vallecano se va a jugar a Burgos, una cosa muy rara. Tenemos el Tour de Francia femenino, pero que yo creo que no mucho, ¿no? No lo sigues tú, ¿no?
1: No.
0: Ya. Bueno. Por eso te digo que hasta que no empiece la liga y lo bueno en el Campeonato de Europa de Natación, que eso sí que lo tienes que ver, ¿eh? ¿O no te gusta la natación?
1: Soy más de natación sincronizada.
0: Pues están siendo ahora.
1: Eso sí que lo veo.
0: Han sido ahora.
1: Eso sí lo sigo.
0: Además, creo que hemos conseguido varias
1: medallas.
0: Sí, nos
1: han penalizado también por algo.
0: ¿También? Sí. Vaya, hombre. Mira, Iris, nuestra Iris, tío... ha conquistado su tercera medalla en los europeos de París. La española, con la impresión artística como gran fuerte, repite el bronce continental. Oye, pues muy bien. Y a mí es que la natación...
1: El equipo español está...
0: Sí, me gusta. Lo que pasa es que lo fuerte empieza... Bueno, mira, hoy 3 de agosto... Tienes esta tarde la natación artística, la final del equipo libre, que no sé si vamos a estar, final de trampolín, etcétera, etcétera. Y ya a partir de ¿cuándo empieza la piscina? Vale, el 10 de agosto, ahí ya empiezan los 400 estilos masculinos y todas las pruebas. Entretenido.

0: polarización que quiero tener, porque estamos un poquito hartos, ¿a que sí?
1: Sí,
0: claro que sí. Disfrutar de Torrevieja sin polarizaros y sin tanta crítica que... sabemos que esta es una ciudad que necesita solucionar algunos de los problemas estructurales que tiene, pero si nosotros seguimos en las redes sociales dándonos caña, pues algún día la gente dirá, oye, ¿para qué voy a ir yo a esa ciudad si resulta que son un cuajo de ciudad turística? Todo lo contrario, tenemos que potenciar lo bueno y lo malo ir corrigiéndolo, ¿no? Se trataría, esa sería la estrategia adecuada, digo yo.
1: Claro, eso sería lo suyo, pero...
0: Claro, por eso hacer como yo, en agosto, nada de redes sociales, y a quien no te guste o creas que está mal metiendo, lo bloqueas y ya está. Llevo una rachica de bloquear.
1: Sí. ¡Guau! Yo no bloqueaba a nadie, fíjate.
0: Ah, sí, sí.
1: Yo no, pero no hago caso. O sea, lo dejo en visto, que hay veces que ya, se sienta peor. Que...
0: No, ya está. No. Yo tengo claro que la estrategia para acabar con personas que malmeten intencionadamente, porque una cosa es dar una opinión, oye, sí, muy respetable. Pero cuando ya sabes que esas personas están dirigidas y que están evidentemente sí, intentando hacer daño a la ciudad por intereses personales, políticos, etcétera, automáticamente ¡cling! Bloquear y ya no vuelvo a saber nada de esas personas ni de esos grupos en mi vida. ¿Y tú sabes lo feliz que se vive?
1: Sí, sí.
0: Pues ya está.
1: Es que es lo fundamental. Si no, te crea mala sangre y te genera a ti una mala historia que no merece la pena.
0: O sea, que hay grupos en internet...
1: Que te sube el cortisol y no estamos para que nos suba el cortisol con disgustos.
0: Hay grupos en internet que han nacido
1: para eso.
0: Para hacer daño a la ciudad. Y yo les voy a dar bola. No, dejar de seguir, bloquear, ya cada uno, el que use el dedito como quiera. Pero a mí no me van a amargar el mes de agosto, lo tengo más claro que el agua. Madre mía. Agosto es para disfrutarlo. A ritmo de David Guetta y Sia, por ejemplo.
1: Olé.
0: Ala, mañana a las 10, otro ratito de esto que llamamos radio y que va a ser así, pues muy aleatorio también. Por lo menos mientras esté yo. Luego vosotros ya haced lo que queráis. Adiós.
1: Hasta mañana.

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